0: que tenemos al experto. Al experto de los deportes. ¿Qué dice el viejo?
1: ¡Cállese, carajo! El patrón. ¡Cállese, patrón!
2: ¿Qué sé yo?
0: Ah, que...
1: ¡Cállese, carajo!
0: Ahí está, mira, el Tuca Ferretti es todo lo que da aquí en el show. Para que sepas.
3: Señores, damas y caballeros, lo volvió a hacer. Fuertes declaraciones del Tuca Ferretti. Ricardo Ferretti hace de las suyas. Y hoy nomás lo que dijo sobre la Lex Cup. Aunque, ojo, el patrón ya lo había dicho. El patrón ya había dado las mismas declaraciones. ¿Será que el Tuca te copió, carnal?
0: A lo mejor me estaba escuchando ayer el Tuca, seguramente, y dijo, tiene razón el patrón, a lo mejor y sí, no, nunca sabe.
3: Sí, es tal cual lo que tú dijiste, ahí te va. Dicho así, no entiendo hasta cuándo el fútbol mexicano se va a hacer respetar. Este torneo es un torneo molero, la Lex Cup.
0: Y sí,
3: está diseñado para que lo ganen los clubes de Estados Unidos. México no recibe ningún beneficio, se desgastan los jugadores, detienen la liga, vienen lesiones y el premio económico es una basura. ¿Qué hubo?
0: Sí. Y mientras tanto los equipos brasileños, ya ves que andan queriendo que regrese México a la Copa Libertadores. Ahí sí, estos sí eran partidos. Perros.
3: Ahí sí estaba perrón, compadre. Perrón.
0: ¿Te acuerdas del partido? A mí, el partido de Cruz Azul contra Rosario Central, el de Tigres contra el River Plate en Argentina, el del Atlas contra el Corinthians, el partido de Chivas contra el Once Caldas, o sea, esos sí eran partidos perros de la Libertadores, ¿sí o no?
3: No, compadre, si hubiera un concurso de memorias, tú serías el hombre más dotado con la mejor memoria de todo Estados Unidos. Qué bárbaro, mi respeto. Yo era un chamaco todavía.
0: Yo era un chamaco, no me acuerdo.
3: Yo era un suspiro.
4: Ay, orinacía.
0: Es que no sirve para nada la League Cup. La neta, la League Cup plebada no sirve para nada, la neta.
1: ¡Cállese, carajo!
3: No, okay. Y después de los resultados de ayer, menos sirve para nada, viejo.
0: Nomás que ganaron el Atlante y el ¿qué?
3: Y Juárez, carnal. O sea, imagínate que el respaldo de la Liga MX lo está, o sea, siendo un hombre súper fuerte cargando el mundo, es Juárez y Atlante. Ay, dolor. ¿Cómo nos fue en la fecha 1 el día de ayer? Columbus Crew le metió 3-1 al Atlas, valiendo queso.
0: ¿Cuatro goles metió el Columbus?
3: 3-3.
0: 4 porque fue autogol. Metió 4. Ay, ay, ay.
3: Cincinnati Pachuca, 3-1. Charlota Pumas, 3-0.
0: Charlota los Pumas. No, hombre, cállese, no te estoy diciendo.
3: Y bueno, sacando la casta a Juárez, le mete 2-1 a Minnesota, sacando la casta al Atlante, a los Vancouver Whitecaps 1-0. Oye, el Atlante. Qué bárbaro. Vamos a hablar rápido del Atlante. ¿Te acuerdas que ayer platicábamos que tenían el fichaje del portero David Ospina, leyenda colombiana? Y decíamos que no se iba a hacer el traspaso por una lesión que trae en el codo caído.
0: Oh, dijo Herrera, no. Oh, vino Ospina, cabrón. Trae el codo traía malo, cabrón. Traía malo el codo, cabrón.
3: Ojo, compadre. De acuerdo con un chisme de vestidor, con altos mandos del Atlante, la decisión se habrá tomado no por el codo, como quiera se lo quiera y se arregla, sino por otra cosa.
0: Ah, caray.
3: Porque presuntamente el colombiano le había presentado un proyecto muy distinto al que encontró al llegar a Ciudad de México.
0: Ah, no era lo que esperaba entonces el viejón.
3: No, en los reportes aseguran que Ospina habría quedado sorprendido por las carencias del club, señalando que me cuentan, ojo, propio. Ah, me huele a
0: pero cosas. también Ospina, ¿qué anda pidiendo? Si ya está en el crepúsculo de su carrera también, ¿qué anda pidiendo?
5: Sí, pues es que se creó una estrella, que pues ya está en la decadencia, en la gira del adiós.
3: Pero bueno, entre otras cosas, pues como no tienen estadio propio y luego durante los primeros partidos en Atlante, pues estaba a medios chiles, compadre. Uh-huh. Ahorita ya Miguel Herrera ya dijo, ya vamos a trabajar.
0: Vamos a trabajar, cabrón. O sea, el codo no sirve, cabrón. Pobrecito.
3: Y pues bueno, adiós a la promesa. Vamos a ver qué sigue haciendo Miguel Herrera, rescatando un equipo que prácticamente estaba muerto, sin billete, pero bueno, la esperanza muere al último, señor.
0: Para que le digan
2: adiós.
0: Adiós.
3: Adiós. Y bueno, hoy tenemos Leagues Cup, señor. Vamos a tener Leagues Cup 365 días del año, entonces para que se preparen. Partidazo, Miami contra San Luis. Pues yo creo que gana Miami. Monterrey contra Orlando, yo creo que gana Orlando. Dallas Querétaro, yo creo que gana Dallas. Nashville contra León, yo creo que gana Nashville. Uh-huh. Toluca Seattle, estos ya se han enfrentado varias veces, va a estar sabroso. Y creo yo el estelar, el Jetsi. De
0: contra Chivas, ¿no? Aquí en Los Ángeles.
3: Rayadas, correcto. Bueno, para que te vayas.
0: Ahí está. Allá. Bueno, ¿qué más tenemos, viejón? Para los deportes.
3: Nariz boleada, compadre. Muy hasta bien. Aquí mi reporte.
0: Así nomás quedó. Ya mañana empieza la pretemporada de la NFL. También vamos a estar pegados con ese asunto. Y mañana regresamos con más información. ¡Gracias, compadre!
3: ¡Ay! Ya me voy. Que su única adicción sea el deporte, muchachos.
0: Cuidado con el coca.
3: Vamos, que. Ah.

0: escuchando el show número 2 de la radio. Esto es Buenas Tardes con el Patrón. Hoy en este día ya, mitad de semana. Y aquí en el show número 2 de la radio es hora de criticar.
1: ¿Cómo que de criticar, Romo Senón?
2: ¿Hora de criticar?
1: Yo pienso que si hubiera algo que tuviera que criticar hoy, aquí en Buenas Tardes con el Patrón, sería en la mañana que miré un morrillo que traía un corte de pelo que lo traen todos los morros. Ya es que uno, cuando está joven, o la plebada, o ¿cómo dices tú? ¿La chaviza? ¿Cómo dices tú?
2: La... Como dicen la chaviza, yo no lo digo, pero así lo dicen. Porque este... yo sigo siendo parte de esa chaviza.
1: No, sea Manfrey, también usted. Como que uno agarra moditas, ¿no? Por etapas en cada año. O sea, pienso que, por ejemplo, cortes de pelo.
2: Sí, sí, sí.
1: Como que hay una rachita ahorita de un corte de pelo que todos los morrillos parecen así como se... que...
2: Descríbemela.
1: Mira, aquí está una foto, mira.
2: Ok, con el cabello un poco quebrado, rizado. Digo, yo no sé nada sobre estética, pero como que bien rasuraditos de los lados.
1: Para ponérselo fácil.
2: Y arriba, los chinitos.
1: Para ponérselo fácil. Todos los plebes, todos los morros ahorita andan con el pelo de señora solterona. Así andan, todos. Todos andan igual. La neta.
2: Como el pelo de... como el cabello de Doña Lucha.
1: Ándale, como exactamente. Como el pelo de Doña Lucha. Todos los chamacos, todos los morros andan así ahorita, agarran moditas. ¿Cómo es? Es la neta, si se ponga la atención, todos los morros del mismo corte.
2: Ay,
1: parece
2: ay,
1: que
2: ay.
1: No, hombre, parece que no queme, que no queme. El no queme que un día también un tiempo anduvo de moda. ¿Cuál otro?
2: El de bolsita de basura.
1: Ándale, güey, un tiempo sí es cierto que todos querían como bolsa de basura negra. Oye, también un tiempo que andaba mucho el de hongo. ¿Te acuerdas el pelo de hongo?
2: Luego también el de manguito chupado.
1: Ey, ese no me lo... ese es el mío. El de manguito chupado. También hubo un tiempo que anduvo de moda el corte de pelo así. Bueno, hay gente que usa el pelo largo. Yo pienso que ese no pasa de moda nunca.
2: No, no, no.
1: También hubo un tiempo que anduvo de... en el rancho andaba mucho la moda, pero pues que no había más. Ahí en Capoma, en el rancho, plebada, les platico, donde yo estaba morro, pues no había mucha oportunidad de salir a la ciudad para que te cortaran el pelo. Y no, en el rancho no había peluqueros.
2: ¿Y entonces?
1: Pero sí había gente que tenía maquinitas para cortar el pelo, ¿ok? Sí. Pues lo que hacían las mamás, y a mí me tocó que mi jefa me cortara el pelo así, qué perra vergüenza, pero pues no había para más. Te cortaban el pelo así cortito con la uno.
2: Ajá.
1: Con la uno todo parejo, pero en la parte donde va el copete te dejaban un mechoncillo.
2: ¡Achis!
1: Así como Cristiano, como Ronaldo, el fenómeno en el Mundial del 2002. Así te cortaban el pelo, oiga. Nomás te dejan un mechoncillo ahí enfrente.
2: Okay.
1: Y el copete y todo lo demás parejo así. Así. Pero bueno, era parte del show. Plebada, ¿cómo está? 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
1: @elpatronalaire, todo pegado sin espacio.
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1: 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Yo a propósito,
3: ¿qué?
1: Ahorita regresamos con la información aquí en Buenas Tardes con el Patrón.
2: Información.
1: El sheriff de la información.
2: Ay,
1: ya regresamos, no le cambie, porque recuerda que si le cambia,
2: le pica el animal.
1: Ya regresamos. Y mira, chécate la foto de los morridos.
2: Ah, mira.
1: Igualito que una señora solterona y problemática.
2: Ay.
1: Ya regresamos, no le cambie.

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0: 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Hey. Y aquí llegó su notirrancho de confianza, donde sea que usted nos sintonice. Buenas tardes, aquí le habla su amigo el sheriff de la información, con las noticias más importantes de este miércoles 5 de agosto. Agarren el sombrero, amarren el caballo, y no dejen café cerca del burro porque se lo toma.
1: Bienvenido, sheriff.
0: Bienvenida. En Estados Unidos vamos a empezar, porque en Arizona autoridades federales anunciaron el desmantelamiento de una red de tráfico de armas que presuntamente enviaba armamento hacia México. Se presentaron decenas de cargos contra los implicados tras una investigación de varios años. Ya los traiban.
1: Ya está apenas, sheriff.
0: A esos cuatreros le quitaron el corral y ahora el único fierro que van a ver es el de los barrotes, amiguitos. Por andar vendiendo armas y fierros. En la política estadounidense siguen los movimientos políticos rumbo a las elecciones intermedias. En Michigan hubo resultados importantes en las primarias demócratas. Mientras continúen los debates sobre el rumbo del partido. Vamos a ver que sí, vamos a ponerle lupa porque la política así es. En política prometen tanto que hasta el caballo ya aprendió a cruzar los dedos. Y eso que ni tiene, imagínense.
1: Váyame.
0: En cuestiones migratorias, Massachusetts aprobó una ley que limita a las autoridades del hielo en lugares como escuelas, hospitales y tribunales, salvo que exista una orden judicial directa. Mientras tanto, continúan los debates nacionales sobre las políticas migratorias y las detenciones que están a la orden del día.
1: Ay, ay, ay.
0: Se reportan más de 40 detenciones incluso en los aeropuertos a diario en Estados Unidos. Y según lo que dicen los que saben, el mes de julio reportó miles y miles y miles de detenciones, siendo el mes en la historia con más detenciones de inmigración.
1: ¡Qué fuerte, sheriff!
0: El tema migratorio sigue más movido que una gallina en baile arriba de unas culebras, oiga. Está muy movido ese asunto. Mientras tanto, en México continúa la política por los nuevos lineamientos sobre los derechos de las audiencias en medios de comunicación. Gobierno, oposición y organizaciones mantienen un intenso debate sobre el alcance de estas reglas. Cuando todos hablan al mismo tiempo, hasta el perico pide turno de opinar. Vamos a ver en qué termina este asunto. En las internacionales, las tensiones diplomáticas entre Estados Unidos y Brasil aumentan por desacuerdos relacionados con los temas políticos y electorales, elevando el tono entre ambos gobiernos. Están agarrados del chongo, ya ves que le quitaron la visa a la representante de Brasil acá en Estados Unidos. Vamos a ver qué pasa. Ese duelo está más tenso que una partida de póker entre dos vaqueros con la misma carta escondida, pues. Ay, ay, ay, ya me voy. Y recuerden, forasteros, las noticias cambian todos los días, pero el sentido del humor nunca debe de quedarse sin municiones. En las buenas, en las malas, en las peores. Tiene que haber risa. Nos escuchamos en la próxima ronda de noticias. Y que el viento siempre sople a su favor. Sí. Regresamos mañana. 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
2: Gente de Ocosta, antes no tenía...

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0: Plebe,
1: hey.
0: Te hace falta cafeína.
1: Me hace falta cafeína, ¿por qué, compañera?
0: Ya, está temblando ahí el ojito.
2: Ay, pobrecito.
3: Me hace falta que yo... No hay mejor fórmula para yo alimentar el penco ahorita antes de ir con la iguanota. Les te voy a decir una cosa.
0: A ver.
3: Agarro mi café. Café negro, cabe recalcar.
0: Ok.
3: No me gusta andar echando que... Cheque leche de almendra. Yo nunca he visto cuándo ordeñan las almendras, para empezar. Para empezar.
2: Okay.
3: Es que dice leche de almendra. ¿Qué perras? ¿Dónde tiene, pues, este ubre las almendras?
0: Juguito de almendra, pues.
3: Ay, ¿pero por qué le dicen leche de almendra?
0: Porque sale blanca como la leche.
3: Válgame la canción. Yo uno un cafecito lechoso, bien caliente. Pues. ¿Qué?
0: Que es como lechoso, pues.
3: Valga, me dio cosas, me dio como cosas así.
0: Patrón.
3: Bueno, a ver, que ya me perdí. ¿Qué sí me hace falta?
0: Sí,
3: cafeína.
0: Hace falta cafeína. Ok, ¿a ti te gusta el café? Mm-hmm. Bien cargado.
3: Prieto, mm-hmm, negro. Mm-hmm. Y aquí en Buenas Tardes con el Patrón somos su mejor café para su regreso a casa. Y me gusta el café negro y con esta rola de fondo para alivianarme.
0: A ver.
3: Y, o sea, ¿quieres que la ponga?
0: Sí.
3: ¡Jálese, viejones!

0: Lista del fin de semana, varios la escuchan a las 3 de la mañana, 4, 5, 6 de la mañana.
1: ¿Qué?
0: Despierto, queriéndose morder las orejas. ¿A poco no aliviana esa rola?
2: Ah, no, macizo,
0: patrón. ¿O cuál rola a ti te aliviana macizo? Así para que digas tú que yo me aliviano con eso.
2: Una rola que digas que me va a poner a bailar, pues ahí. Pues un buen cumbión, no sé.
0: ¿Cómo cuál?
2: Como uno que va así, mira, a ver.
0: A ver, ¿cuál? Dígame cuál.
2: Pararara, pararara, pararara,

0: Oye, yo pienso que uno de los personajes más perrones que tenemos en México es el doctor Simi, sin duda alguna. Y aquí en Buenas Tardes con el Patrón tenemos una nota interesantísima.
1: ¡Ánime! Información que no sirve para nada.
2: No sirve para nada.
3: Baila conmigo el Simi pasito. Siempre tú una vez más aquí, mi amigo.
0: ¡Qué húbole! El doctor Simi arremangando macizo plebada. Aquí en Buenas Tardes con el Patrón.
4: El viejón arremangadón.
1: Pues amiguitos, hay una nota que les voy a platicar el día de hoy. Que supuestamente que es lo mismo, pero más barato. El doctor Simi lo plagiaron, amiguitos, al doctor Simi.
5: ¿Qué dices?
1: Nada más que se llama doctor Wally. Ay.
4: Doctor Wally.
1: En Perú ha plagiado al doctor Simi. Un personaje de la cadena de farmacias en Perú se convirtió en tendencia los últimos días luego de que usuarios de redes sociales señalaron su gran parecido con el doctor. El doctor Simi.
5: ¿Qué dices?
0: Todo comenzó en TikTok y yo he visto mucho de estas publicaciones que se han difundido de un doctor Wally.
4: Doctor Wally.
0: De un mentado doctor Wally.
4: Ok.
0: Que es la mascota oficial de esto que es la botánica del doctor Wally. Una farmacia peruana que utiliza un personaje animado para recibir a los clientes y promocionar sus sucursales mediante bailes. Enfrente de la estación.
4: ¡No!
0: Y todavía están preguntando que si plagiaron o no.
4: Demasiado desvergonzada, ¿no crees?
1: El aspecto del personaje llamó la atención por su rasgo físico, su cabello blanco y el característico bigote, la bata de médico y su actitud amigable hicieron que cientos de usuarios comenzaran a compararlo con el doctor Simi.
0: No, es que sí se parece un chorro, güey.
4: Es que mira, ok, entendemos que todos los negocios tienen el derecho de tener sus botargas, ¿no? O mascotas, sí, como le quieran llamar. Pero que una botánica que se dedica también como al rubro de lo medicinal,
0: de lo farmacéutico.
4: ¿No? Exactamente. Utilice un personaje famosísimo por ser la imagen de una farmacia en México. Pues también así como que dices, como que algo se parece demasiado.
0: Pero mira, te voy a decir una cosa, la neta, yo pienso que sí, el doctor Simi es un caso especial, ¿no? En cuestión de mercadotecnia.
4: Claro.
0: Porque incluso en la ciudad de Los Ángeles, ahí por el Hollywood, Boulevard. El paseo de la Hollywood Boulevard, está el Paseo de la Fama. Hay una no es farmacia, es como un museo del doctor Simi.
4: Una tienda,
0: exactamente. Se la pasa llena, güey. Y lo que más me llama la atención que gabachos, mexicanos, centroamericanos.
4: Farmacia no es, pero sí es una tienda. ¿Cómo se dice? Alegórica no, alusiva.
0: Al doctor Simi. Incluso hay un doctor Simi bailando todo el perro día. No crea que es el mismo, porque el otro día pasó una señora y digo, ¡ay, es que no se cansa el santoro! No, están cambiando de gente adentro, pues.
4: Ah, no, claro.
1: Hasta el momento, amiguitos, la botánica del doctor Wally no ha emitido información sobre un posible vínculo con la marca, pero a simple vista, claro que así es.
0: Pues sí, están igualitos, güey. Ahorita vamos a subir una foto a las redes sociales.
4: Ok.
0: Buenas tardes con el patrón. Y @usted.castellanos, donde vamos a subir la foto del doctor Simi y del doctor Wally. A ver, para que chequen ahí si se parece o no.
4: Híjole. Ay, ay, ay.
0: A ver.
4: ¿Opiniones? Yo creo que sí. Híjole.
0: A ver, Nelly, ven para acá. Vamos a preguntarle a Nelly aquí, nuestra jefa de promociones aquí de la estación. Nelly, ¿cómo estás? Primero, saludo al público.
6: Hola, ¿cómo están? Bien, gracias.
0: ¿Se parece el doctor Wally y el doctor Simi? ¿Sí o no? Es el doctor Wally, el de Perú.
6: Ok, ¿Wally?
0: Simi y Wally, ¿se parecen?
6: Similar, muy similar.
0: ¿No hay chance de que en promoción también tengamos una mascota y una botarga igual? Pues si hay copia, pues de una vez, ¿va? Sí, cierto, también tenemos, claro que
4: ¿también?
0: Sí. Así que, plebada, usted ya lo sabe. Usted va a votar ahorita inmediatamente en nuestras redes sociales. ¿Se parecen o no?
1: Son igualitos como la gota del agua, amiguito.
5: ¿Sabes qué es lo que eres tú?
0: No, no.
5: Muy mitotero.
0: Y esperemos que es lo mismo, pero más.
4: barato.
0: Sí, vamos a decir que este show se parece a otro show.
4: Lo mismo, pero más barato.
0: Lo mismo, el show del patrón del aire, lo mismo que Piolín, Erando la Chocolata, El Mandril, Don Cheto, pero más barato.
4: Ay, es que no hay presupuesto.
0: Es que no tenemos presupuesto, plebá. Ya regresamos al show número 2 de la radio.
3: ¡Doctor Simi! ¡De México para el mundo!
0: También perro los videos del doctor Simi bailando, la neta. Otra

0: ¡Ay, tengo miedo!
1: Estás escuchando Buenas Tardes con el Patrón, el show número 2 de la radio, y es momento de Código
2: Misterio
1: con Horacio Ontiveros el día de hoy. Gente pudiente que nos hace el favor de estar con nosotros aquí en el show. Nah, no es cierto. Es extraterrestre, por eso me refiero. ¿Cómo estás, amigo Horacio Ontiveros? Saludos a todo tu público, a todo el público.
3: Oye, patrón de Stephanie, pues saludos a todo el público que escucha y buenas tardes con el patrón. Yo feliz de poder platicar con ustedes. Tenemos un tema, pues, bien conspiranoico, bien interesante, ¿eh? Como
1: macizo,
3: siempre.
1: Macizo, macizo. Saludos a toda la gente que por primera vez está escuchando este segmento, porque estamos llegando a nuevos mercados, gracias a Dios. Y usted está escuchando por primera vez el segmento de Código Misterio con Horacio Ontiveros. Haciendo una introducción rapidita, Horacio, ¿qué es lo que hablamos en este segmento contigo, que hablamos de diferentes situaciones o de cosas, temas de investigación?
3: Claro que sí, patrón. Bueno, fíjate, lo interesante de esto es que siempre hablamos desde fenómenos paranormales, fantasmas, voces que de repente se escuchan, teléfonos que están desconectados pero emiten llamadas, obviamente ovnis y cosas bien interesantes que de repente nos dejan con el oído cuadrado, ¿no? Sí. Que son sorprendentes.
1: Eso, y aquí son temas de investigación, no son temas que se nos van ocurriendo así nada más porque sí. Y el día de hoy un tema que la verdad ha traído muchos temas, mucho a la mesa, es el planeta Venus, el planeta que le llaman el planeta del amor, el planeta que supuestamente fue destruido y originó el Kukulkán. Muchos hablan de que los que estamos aquí en este planeta venimos de Venus. Bueno, hay muchos, que es el planeta más brillante del cielo. Dicen que es un infierno disfrazado de belleza. Está la teoría del planeta destruido, el Kukulkán. Bueno, ¿cómo le llama la astronomía maya? Sí. Va muy ligado también al planeta Venus. No sé si han escuchado.
2: Interesante. Porque,
1: y Venus era muy importante, Horacio. Así damos la introducción el día de hoy.
3: Efectivamente, patrón, lo dijiste muy bien. Yo creo que, fíjate, poco se habla de Venus, ¿no? Siempre hablamos de Marte y los marcianos, pero ¿qué pasa con Venus y los venusinos y el famoso Kukulkán o la serpiente emplumada, que estuvo como un gran referente, un dios importante dentro de la cultura maya? Fíjate, para empezar, se dice que Venus y la Tierra, o sea, fueron planetas hermanos, ¿ok? Eran muy parecidos tanto en sus dimensiones y en su composición. Actualmente sabemos que Venus, lo decías muy bien, es un infierno. Son 460 grados centígrados los que están en la superficie. Obviamente no podríamos vivir nosotros como seres humanos, pero se rumora que pudieran haber otros seres o que están incluso abajo de la superficie. Pero ¿por qué este planeta cambia radicalmente? Fíjate, esto es interesante. Supuestamente ahí habían habitantes muy inteligentes de la galaxia, dominaban energía, ingeniería, viajes espaciales, pero ¿cómo te diré? Haz de cuenta que es una copia de lo que está pasando aquí en la Tierra. De repente empezaron con cambios climáticos, empezaron con guerras, empezaron con que a ver quién tiene más poder y terminaron destruyendo el planeta.
1: ¡Tracas!
3: Y válgame. Ahí supuestamente algunos de estos venusinos, de estos sobrevivientes, llegan hasta nuestro planeta Tierra, que pueden ser los habitantes de Lemuria, de Mu, de la Atlántida. Pero lo más interesante es, digamos, que el planeta que da a origen precisamente a este personaje, a Kukulkán, que, como les decía, es la serpiente emplumada. Y fíjense, quiero comentarles algo, patrón y Stephanie, no tiene nada que ver con Quetzalcóatl, ¿ok?
1: Es
3: porque son distintos tiempos.
1: Sí.
3: Sí, sabes que mucha gente dice, pero eran el mismo. No. Era una representación muy similar, pero no tenía nada que ver ni los tiempos, y obviamente ni la época. Entonces, ¿quién era este famoso Kukulkán? Pues era un ser, en este caso, muy parecido en una misión como Quetzalcóatl, que decía, a ver, vengo a darles conocimiento, vengo a instruirlos, vengo a que interpreten, como bien decías, toda la cosmogonía, ¿no? Todo lo que era los astros y cuándo tenían que sembrar y cuándo tenían que recolectar. O sea, fue un personaje muy importante.
1: Para ponerlos en contexto a la gente que nos está sintonizando ahorita, los mayas iniciaron alrededor del 2000 antes de Cristo. y su gran momento existió entre el 250 y el 900 después de Cristo, ¿ok? Y Tenochtitlán fue fundado en 1325. Hay mucho espacio entre que lo que fue la cultura maya y la cultura de los aztecas. Hay mucha diferencia para que más o menos se pongan en contexto de que la serpiente emplumada fue, haz de cuenta que fue temporada 1 y temporada 2.
3: Exactamente. Algo lo así. Describiste perfectamente, patrón. Y fíjate, lo interesante de esto que decías hace ratito es la importancia. El códice de Dresde, que son estas tablillas utilizadas por los mayas, calculaban las apariciones de Venus. O sea, no estamos hablando de otro planeta. Por eso se dice que precisamente Kukulkan venía directamente de ahí. Tú lo mencionaste muy bien, era la estrella de la mañana, porque era, bueno, digamos que con el que ellos regían muchísimas cosas, y la construcción o la pirámide de Chichen Itza tal cual, obviamente sabemos que tiene la serpiente en la parte de abajo, y cada solsticio, bueno, pues se ve cómo va bajando esta serpiente, y es bien interesante, pero ahorita les voy a contar otras cosas que se van a sorprender, en serio.
1: Ya regresamos, está escuchando Buenas Tardes con el Patrón en el segmento de Código Misterio. Con Horacio Antiveros. No le cambie, ahorita regresamos porque va a estar interesante el Kukulkan, que no habrá sido un dios, sino un visitante proveniente de Venus. Ya regresamos.

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1: Estamos de regreso, estás escuchando Buenas Tardes con el Patrón, el show número 2 de la radio. Y seguimos platicando con nuestro amigo Horacio Ontiveros de Código Misterio. Hoy, el tema que tenemos sobre la mesa el día de hoy, el planeta destruido, el origen del Kukulkán. Estamos hablando, Venus, el planeta destruido y el origen del Kukulkán. Aquí en Buenas Tardes con el Patrón. Pero antes de seguir, Horacio, ¿dónde te pueden seguir en las redes sociales? ¿Dónde pueden escuchar tus temas de investigación? ¿Y dónde te pueden también tirar DM para algún tema en especial?
2: Claro que sí. Bueno, pues bien, bien facilito. Estamos en Facebook y en Instagram como Código Misterio, Código Misterio Podcast en TikTok, y pueden descargar los episodios de investigación en Apple Podcast, Spotify, iHeart. Si me quieren escribir con alguna sugerencia, contacto@códigomisterio.com o también en las redes del Patrón, de Stephanie o de Buenas Tardes con el Patrón, donde quieran, ¿eh?
1: Ok, ahí para que lo sigan. Plebada, el Kukulkán, pues es una de las deidades más importantes de la cultura maya. Usted, si se mete a investigar de la cultura maya, saludos a toda la gente ya de la península de Yucatán que nos escucha, que tienen muy, muy, muy familiarizado el nombre este de Kukulkán. Y hay una hipótesis que sostiene que Kukulkán no habría sido un dios así, una deidad así tan grande, sino que era un visitante que venía de Venus y que enseñó conocimientos avanzados a los pueblos de Mesoamérica, porque hay que recordar que la civilización maya es la de civilización en aquellos años, estaba adelantada a su época con todo esto de la astronomía y todo ese asunto. ¿Qué nos puede decir sobre eso, Horacio?
2: Claro que sí, claro que sí, Patrón. Fíjate, esto es muy curioso. A ver, ¿por qué decían que esta gente, venía de otro planeta? Una, para empezar, no era una serpiente, obviamente. Lo que los mayas estaban tratando de comparar dentro de su concepto de lo que conocían, pues es que una nave se convertía en una serpiente. Este personaje se convertía en un dios. Y obvio, ¿no? O sea, él les enseña todo, cuándo sembrar, cuándo cosechar y todo. Por eso es que dicen que la serpiente está esculpida en la parte de abajo, por eso va bajando, porque esto significaba que era el momento en que Kukulkán estaba de regreso en la tierra para compartir con todos ellos. Ahora, fíjense que esto es bien interesante. Este castillo que está ahí en el sureste de México, obviamente el castillo de Chichen Itza, es uno de los lugares más visitados, con más energía y demás, y que, ¿cómo les diré? Se ha vuelto como que objeto de culto para muchas personas. De repente se han visto algunos portales dimensionales en la parte de arriba, cómo se abren, y lo que les decía, aparentemente toda esta información que recibimos nosotros como terrícolas, o sea, la Tierra, es porque esta guerra entre Venus y Marte se da en determinado momento, los dos mundos se destruyen, y terminan emigrando todos estos personajes que sobrevivieron directamente hacia nuestro planeta. Ahora, es bien curioso porque, a ver, hace rato lo platicábamos, Patrón, hay una cuestión, es muy caliente, 400 y tantos grados centígrados, pero se dice que incluso dentro de estas naves, perdón, dentro de estas nubes que rodean al planeta Venus, ahí todavía hay personas viviendo en estas naves espaciales y especiales.
1: Tracas.
2: Que están ahí tratando de, digamos, que salvaguardar todavía la tecnología, porque están seguros de que si ellos siguen viniendo a la Tierra, tendríamos un desenlace igual que ellos.
1: Pácatelas, porque vamos que volamos con todo esto que está sucediendo, para que, o sea, todo eso que vemos en películas de Hollywood, de donde se escapamos del planeta, tengo miedo, y todo eso. O sea, puede ser una realidad. ¿Cuántas películas hemos visto antes y decimos, eso no va a suceder? Y ya está sucediendo, Horacio.
2: No, tal cual. O sea, de infinidad de películas, de documentales incluso. Ahora, fíjate, lo que yo les comentaba, siempre hablamos acerca de estos personajes que marcianos y de las Pléyades y demás. O sea, hay, digamos que hasta fotografías que pueden checar en las redes sociales de Código Misterio de un personaje que se llama Valiant Thor, que él venía directamente del planeta Venus, tuvo contacto con el gobierno de los Estados Unidos, con la CIA, con el Pentágono, con todo mundo, y aparentemente negoció un tipo de intercambio de tecnología.
1: ¿Qué hubo? Nomás para que sepan que no andamos tan alejados de lo que estamos platicando el día de hoy, y es un tema bastante extenso, bastante largo, Horacio, que seguramente lo vamos a tocar en algún punto aquí en Buenas Tardes con el Patrón. ¿Algo que quieras agregar a este tema, Horacio?
2: Te cuento una cosa, a ver, es increíble, ¿no? Toda la información que hay alrededor de todo esto, incluso las sondas soviéticas que se han mandado, dicen que misteriosamente no terminan quemándose cuando se acercan a Venus, sino que desaparecen o haz de cuenta como si fueran desconectadas. Ahí ya nos deja un poquito de dudas si está o no está poblado todavía.
1: Imagínate, según supuestamente está a 400 y tantos grados Venus, que está cerquita del Sol, pero...
0: ¿Quién sabe?
1: Yo quiero terminar con esto.
0: A ver.
1: Así termina. Fíjate, cheque, fíjate, chécate nada más la que me voy a sacar de la manga. Espérame tantito, vos acá de perrona.
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1: ¿A poco no me escuché bien, perrón?
2: No, de aquí a Hollywood y mucho más, ¿eh?
1: ¡Cuidado! ¡Al infinito y más allá!
0: Una disculpa, Horacio, una disculpa.
2: Me sorprendiste, no quedó chido, quedó bien perrón, como dice.
1: Bien, perrón. Horacio, tus redes sociales, ¿dónde te puede encontrar la gente antes de irnos, por favor?
2: Claro que sí, bueno, ya saben, búsquenme en Facebook y en Instagram como Código Misterio. Estamos también en TikTok como Código Misterio Podcast y los invito a descargar todos los episodios de investigación. Apple Podcast, Spotify, la plataforma de su preferencia. Patrón Stephanie, como siempre, muchas gracias. Yo feliz de traer estos temas. Cualquier sugerencia será bienvenida y aquí con el equipo lo investigamos y lo platicamos en Buenas Tardes con el Patrón.
1: Gracias, Horacio. Nos escuchamos en la próxima y vámonos porque aquí...
3: Espantan.
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2: Sí, porque el otro día nos estaban reclamando ya que hacia qué horas subíamos el podcast, porque a veces lo subían más tarde, ¿ok? Pero bueno, ahí cada quien, Panchito, yo no sé qué andas haciendo, viejón, pero es que se encarga de subirlo.
3: Yo no voy a decir nada. ¿Nada?
2: No, porque...
3: Sí,
2: no, no vas a decir nada.
3: No, nada.
2: Porque después no te paga, ¿verdad? No te deposita.
3: Tú haz lo que quieras, Panchito. Tú eres aquí el manager.
2: Pero bueno, viejonas y viejones, hombres, mujeres, niños o bestias o lo que sea que nos haya sintonizado en este show. Que pase un excelente miércoles, mitad de semana, 5 de agosto, lo que queda de él. Disfrute los días. Los días están yendo rapidísimos. Ayer le platicaba yo a mi compañera. O sea, todo el mundo dice, ay, qué rápido ha pasado este año. Sí. Pero sinceramente le voy a decir una cosa. Yo sí he sentido, pero como ráfaga.
3: O sea, ayer... has sentido el año para empezar.
2: Y no porque me esté pasando cosas malas, no, al contrario. Pero no sé, güey, siento que en un abrir y cerrar de ojos está yendo el año este 2026. En lo personal, para su amigo el patrón, ha sido una ráfaga de cosas que han pasado, que buenas, y la neta agradeciendo a todo el público, a toda la gente, a todo el equipo que está firme y que sigue trabajando, porque es bien contento, porque cada vez son más afiliadas y más estaciones, que donde llegamos a más ciudades, a más público, a más gente. Si usted es la primera vez que nos escucha, la neta de corazón agradecido con el de arriba, pero el de más arriba, pero sobre todo con usted que nos sintoniza a través de estación de radio o a través del podcast. Síguenos recomendando, porque próximamente se vienen cositas, y la neta, bien agradecidos. Primero con Dios, con todo el equipo y con toda la gente que hace el favor de escuchar el show número 2 de la radio. Muchas gracias.
3: ¡Qué bonito hablaste! ¡Qué bonito hablaste!
2: O sea, la neta, cuando empezamos...
3: Y no me estoy burlando, sino lo estoy diciendo en serio. Yo creo que de repente, a veces cuesta mucho expresar estas palabras, pero pues sí, uno está agradecido primero pues con Dios, y también con la gente que hace el favor de aguantarnos. Ya sea que en el tráfico, en su casa, donde sea que nos escuche, pues mil gracias.
2: Es que teníamos una meta al empezar, le voy a contar, ya me abrí como las granadas, dijo el otro.
3: No, patrón, no.
2: Con todo el equipo, y sobre todo con mi compadre Panchito, que dije, vamos a este año, la meta es estar en 20 estaciones de radio en Estados Unidos. Sí. Ya estamos en 28.
3: ¡Ey! ¡Wow!
2: En 28, estamos ya en diferentes partes del mundo mundial, dirían por ahí. Y bien agradecido, y sobre todo con los programadores, con la gente de radio que confía, con los dueños también.
3: Claro.
2: Que mención especial al señor Amador Bustos, que siempre está ahí al pendiente y que. Llegamos a todas sus estaciones. Muchas gracias a toda la gente, a todo el equipo. Levada, cuídense mucho. Siga mis redes sociales, @ el patrón al aire.
3: @estef.castellanos.
2: Escuche el podcast.
3: Buenas tardes con el patrón.
2: En todas las plataformas digitales, ahí nos encuentra. ¿Cómo?
3: Buenas tardes con el patrón.
2: Eso es correcto. ¡Adiós!
3: ¡Adiós!
2: ¡Adiós!
3: Y sí que hace falta cafeína. Sí,
2: y perdona a Daisy Villalobos.
3: También. Allá.
4: ¿Qué?
2: Perdón por los burritos que no le compré. Ah. Pero bueno.
3: La que tenemos pendiente.
2: Adiós, adiós. Ya córtale, productor.
3: No me tocó burrito.

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1: La próxima gran amenaza para los Estados Unidos o cualquier país no necesariamente cruzará una frontera con misiles, portaaviones o soldados. Podría entrar por un puerto comercial, desembarcar en una fábrica o conectarse a una red de datos y caminar. La amenaza piensa, aprende, toma decisiones, trabaja sin descanso y cada día se parece más a un ser humano. La industria que definirá el equilibrio del poder del siglo XXI es la inteligencia artificial, la robótica humanoide y los sistemas autónomos. Por eso, cuando Estados Unidos comienza a restringir o limitar el acceso a determinadas tecnologías extranjeras, lo hace por seguridad nacional. Y es que quien controle la inteligencia artificial, los robots industriales, los semiconductores y los datos, no solo dominará una industria, podría influir en la economía, la productividad, la infraestructura y eventualmente en la capacidad de decisión de otros países. Así como el petróleo definió el poder durante el siglo XX, la inteligencia artificial puede definir quién ejercerá la mayor influencia durante el siglo XXI. Estados Unidos intenta preservar su ventaja en inteligencia artificial de otros países. Y estamos presenciando la nueva Guerra Fría. Pero esta vez se compite por inteligencia. Y en el siglo XXI, quien dependa de la inteligencia artificial creada por otra potencia, también dependerá en alguna medida de las decisiones de esa potencia.
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Bienvenidos a Cita con el Amor. Bienvenidos a este viaje romántico que nos transporta al pasado, porque es precisamente la música que marca ciertas etapas y momentos significantes en nuestras vidas. Y en muchas ocasiones, lo que no podemos expresar con flores o una tarjeta, lo dicen una infinidad de temas que despiertan sentimientos. Nuestro propósito es acercarte a tu ser amado que vive en esta misma ciudad o a través de la distancia, con todo el poder de la música más romántica de todos los tiempos. Recordándote que el amor es una parte esencial de nuestro trayecto por este mundo. Por eso, ama, ama sin medida, sin límite, sin complejos, sin coraje, sin consejos, sin duda, sin precio, sin cura, sin nada. No tengas miedo de amar, porque de todas maneras, verterás lágrimas con amor o sin él.

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1: Temas que fueron cómplices de amores y decepciones. Una época llena de romanticismo. Canciones de hoy y siempre que seguirán vivas en muchos de nuestros corazones, solo en cita con el amor. Con el gusto de siempre te acompaña Gilberto González. Si se trata del amor, de una relación que no funcionó a pesar de tus esfuerzos, cuando salgas, cierra la puerta. No vuelvas buscando respuestas, pues ya nada será igual. Ni el paisaje, ni el viento, ni el agua, ya que todo habrá cambiado, incluso tú. Habrás cambiado tu manera de ser y ver todo lo que una vez existió para ti y para tu manera de ver y sentir. Cuando sientas necesidad de recordar algo, no regreses al lugar en donde sucedió, pues ahí ya no habrá nada. Solo estará el recuerdo de lo que vive en tu memoria. Solo estará presente lo que quieras o desees recordar, porque a veces la memoria nos juega a su manera y recordamos la historia como nos la quisimos contar. No te engañes, ya solo será añoranza perdida y de nada te servirá. Así que cuando salgas de cualquier lugar, por favor,

Y si supiera que soy feliz solo por saber que usted existe, estar o no estar conmigo es su decisión, pero nunca nada impedirá que la lleve muy dentro de mi corazón. Gracias por continuar con Cita con el Amor. Como todas las noches, con el gusto y placer de siempre, te saluda Gilberto González. Tú eras mi tranquilidad favorita. Había algo en tu voz que lograba calmarme cuando mi cabeza estaba hecha un desastre. Hablar contigo se sentía como descansar del mundo por un rato, como si todo pasara menos mientras estaba cerca. Y creo que eso es lo que más extraño, la manera tan simple que tenías de hacerme sentir bien, sin darte cuenta de todo lo que provocabas en mí.

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0: Chiquilín y su clica.
1: ¡Buenos días, mi amigo! ¿Cómo amaneció el viejón?
2: Pues yo la verdad amanecí ahora sí que con toda la actitud el día de hoy. Hoy sí descansé muy bien, me acosté tempranito, desde las 8 de la noche me acosté, ya me vine durmiendo alrededor de las 9:30, imagínate, Julie. Las 7 horas que me dormí, ahora sí que al calzón quitado.
3: Como bebé
2: ronque y ronque. Más, y no sé si era por los dos lados, pero me imagino, porque yo salí, amanecí bien descansado.
3: A ver, Chiquilín, ¿dormiste como bebé o como angelito?
2: Bueno, Yuli, como bebé, porque como angelito, muchas veces duermo encueradito, pero no pasa nada.
3: Encueradito y sin comer.
2: Sin comer, pero amigos, familia del norte de California, Oregon, del estado de Washington, gracias por acompañarnos en este ya jueves espectacular. Jueves 6 de agosto es el antesala del fin de semana, ya el viernes chiquito, el jueves, y estamos más que contentos que tú nos estés acompañando donde quiera que nos estés sintonizando.
3: Así es, corazones de melón, la invitación para que nos acompañen hasta las 10 de la mañana. El día de hoy tenemos las celebraciones de un día como hoy. También tenemos la grilla con José Antonio Castro. No puede faltar las chiquinotas con el Chiquilín en la Torre. Mucho menos puede faltar el mentalista Marcos. También tenemos los mitotes del Chiquilín, la parodia con Gastón Mascareñas. Bueno, también viene la güerita con los deportes, tenemos el segmento del cassette.
2: Así, y el día de hoy también traemos el
4: ¡Qué poca!
2: La regaladora de boletos, que todavía traemos boletos para muchos eventos. Recuerda que en el área de Portland llega Grupo Bronco, traigo tu par de boletos. También se viene el famoso Corrido Fest este próximo viernes, el día de mañana, allá en el pabellón de Salem. Y también traigo tu par de boletos. Traigo boletos también para el Grupo Frontera. Es más,

besos en este jueves espectacular. Muy buenos días, tengan todos y cada uno de ustedes, familia. La invitación para que me sigas a través de mis redes sociales. Tú ya te la sabes. Sígueme como el Chiquilín y su clica. Así estamos en Facebook, en Instagram, en TikTok y también en Snapchat. El Chiquilín y su clica. Y por supuesto, si tú me sigues, vas a pertenecer a esta gran familia que es la clica del Chiquilín. Y así vas a tener más oportunidad de ganarte boletos para los diferentes eventos que se aproximan. Se vienen jaripeos, se vienen bailes y se vienen eventos donde yo te voy a regalar tus boletucos. Sígueme y yo te seguiré. El Chiquilín y su clica. Recuerda que Chiquilín con Q de queso y clica con K de kilo. Vámonos con esta canción de la banda El Recodo. Se llama y se titula Cama de Piedra y suena aquí a través de la Z. Buenos días.

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en este jueves ya 6 de agosto. ¿Cómo va tu mañana? Gracias a todos los que nos van escuchando y van manejando rumbo al trabajo. Recuerda que tú te puedes comunicar conmigo a través del WhatsAppazo, que es el 503-915-8845. 503-915-8845, línea directa aquí a cabina de la Z, donde tocamos puros trancamadrazos. Dime para quién mandamos saludos, quién está cumpliendo años, a quién vamos a mandar su felicitación. Dime si tú quieres que te ponga alguna canción y si la tengo en programación, con muchísimo gusto te complaceré. Recuerda, es el 503-915-8845 y también este número ya lo debes de tener en tus contactos o te lo debes de saber de memoria, porque ya en cualquier momento vamos a empezar con la regaladera de boletos. 503-915-8845. Repórtate, comunícate, manifiéstate pues. Llega ahorita Eslabón Armado con el tema Con Tus Besos, y suena aquí a través de la Z, en este que es tu peor show mañanero, el cotorreo de la mañana. Buenos días.

Quiero mandarle saludote muy especial para todos los que se están reportando ya con nosotros a través de nuestras redes sociales. El saludo para mi amiga Mari Guzmán. Óigame, que nos está escuchando allá en el norte de California, para ser específicos, en Oroville. Quiero mandar también el saludo muy especial para todos los que van manejando la cuadrilla de insoladores, para mi compita Julio García y para todos mis paisanos poblanos que nos sintonizan a través de la 102.9 FM en el área de Seattle. Saludotes también para todos los que apenas se levantaron y están pensando si ir a trabajar o no. Ya, repórtense, váyanse a trabajar o repórtense malitos, pero hagan lo que tengan que hacer. Eso sí, sigan en sintonía de la Z, porque aquí siempre, siempre vamos a tocar puros trancamadrazos, y por supuesto, ustedes son una pieza bien importante de que nosotros les sigamos pegándole de grito aquí en la Z. Vamos con esta canción de Cristian Castro y Edén Muñoz, se llama Osadía, y suena aquí en el Cotarreo de la Mañana.

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1: La próxima gran amenaza para los Estados Unidos o cualquier país no necesariamente cruzará una frontera con misiles, portaaviones o soldados. Podría entrar por un puerto comercial, desembarcar en una fábrica o conectarse a una red de datos y caminar. La amenaza piensa, aprende, toma decisiones, trabaja sin descanso y cada día se parece más a un ser humano. La industria que definirá el equilibrio del poder del siglo XXI es la inteligencia artificial, la robótica humanoide y los sistemas autónomos. Por eso, cuando Estados Unidos comienza a restringir o limitar el acceso a determinadas tecnologías extranjeras, lo hace por seguridad nacional. Y es que quien controle la inteligencia artificial, los robots industriales, los semiconductores y los datos, no solo dominará una industria, podría influir en la economía, la productividad, la infraestructura y eventualmente en la capacidad de decisión de otros países. Así como el petróleo definió el poder durante el siglo XX, la inteligencia artificial puede definir quién ejercerá la mayor influencia durante el siglo XXI. Estados Unidos intenta preservar su ventaja en la inteligencia artificial de otros países. Y estamos presenciando la nueva Guerra Fría. Pero esta vez se compite por inteligencia. Y en el siglo XXI, quien dependa de la inteligencia artificial creada por otra potencia, también dependerá en alguna medida de las decisiones de esa potencia.
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1: ¿Y saben qué familia poderosa del norte de California, Oregon y el estado de Washington? Ya el día de hoy, jueves, como que ya se apetece, ¿no? Una micheladita así, pero ¿saben qué? No hay que, ahora sí que alebrestarnos ni adelantarnos. Ya mañana viernes empezaremos con las famosas micheladas, ¿eh? Porque usted se lo merece. Gracias por acompañarme en esta que es la antesala del inicio del fin de semana, ya jueves 6 de agosto. ¿Cómo va pintando tu mañanita? ¿Cómo va pintando tu día el día de hoy? Quiero decirte, familia, comentarte que el día de hoy, familia, 6 de agosto, estamos en el día 218 de este año 2026 y solamente nos quedan 147 para finalizar este año. La cuenta regresiva que tenemos aquí en este peor show mañanero habido y por haber, y espero que a ti te sirva, ¿eh? Aunque muchos,
2: y a mí que me importa que estamos en ese día, yo lo que quiero saber nada más que se está celebrando en un día como hoy.
1: Pero bueno, amigos, y el día de hoy, este 6 de agosto, estamos celebrando el Día Internacional de Crear Conciencia sobre las Necesidades Especiales de Desarrollo y Desafíos de Países sin Litoral. Sí, está creado como para llamar la atención global sobre las dificultades únicas que enfrentan dichos países que no tienen salida al mar y reforzar el compromiso internacional con su desarrollo sostenible. El día de hoy, familia, en Argentina celebramos el Día de la Enseñanza Agropecuaria. En Chile estamos celebrando el Día Nacional de la Miel, que por cierto, ¿tú sabías que uno de los productos perecederos, se puede decir que más puede aguantar, ¿verdad?, sin que se eche a perder, es la miel? Está comprobado que en las tumbas egipcias, allá de los faraones, había miel en jarrones que ya tenían no años, sino, bueno, no 10 años, sino cientos de años. Y es que la verdad, las propiedades de la miel tienen muchos beneficios para la humanidad, familia. Y eso no es todo, porque el día de hoy en México, chavalones, estamos celebrando el día. Y en México, familia, celebramos la fiesta del Divino Salvador. El día de hoy, familia, si tú llevas algunos de estos nombres, estás celebrando tu santo, estás de onomástico. Llevas el nombre de Justo, de Carlos, de Octaviano, de Tadeo o de Claudia. Es el día de tu santo. Felicidades a todos y cada uno de ustedes si es que llevan a alguno de esos nombres o que están cumpliendo años el día de hoy, están celebrando su aniversario, su aniversario de bodas, aniversario de qué será, de divorcio también se vale, ¿por qué no? Sí, usted celebre, que es más porque el día de hoy es jueves 6 de agosto. Celebre que está vivo y celebre, nosotros aquí en la Z celebramos que tú estés en sintonía. Vamos a una pequeña pausa y regresamos aquí en este peor show mañanero habido y por haber en toda la radio mundial, Cotorreo de la Mañana. Regresamos en breves minutos.

Y nosotros seguimos avanzando aquí a través del cotorreo de la mañana. Muy buenos días, chavalones, bandita, clica, gracias por acompañarnos en este jueves ya 6 de agosto, antesala del inicio del fin de semana. Saludotes para toda la gente que nos sintoniza allá en el norte de California, Oregon, el estado de Washington, y por supuesto, familia, a todos aquellos que van manejando por las diferentes carreteras. Manejen con muchísima precaución, recuerden siempre utilizar el cinturón de seguridad y por supuesto hay que manejar siempre a la defensiva porque no falta cualquier conejo que para qué le cuento, o coneja, ¿verdad? También porque hay una que otra que también anda ahí. Familia, yo quiero que tú me acompañes porque en esta hora de las 7 más adelante venimos con las famosas Chiqui News con el Chiquirín de la Torre. Iba a decir, y su guapísima corresponsal, Julie, pero no, anda preparando ahorita un cafecito y me dijo que me iba a dar una sorpresa con un rico y delicioso burrito. Vamos a ver si es cierto. También, en esta hora de las 7 de la mañana, como ya es costumbre, tú ya te la sabes, llega el mentalista Marcos. Viene a consultarte, a orientarte, a guiarte. Tú debes de llamar a través de la línea City que te ayuda, 971-202-1496, porque ya en breves minutos lo tenemos aquí en la cabina de la Z. Vamos a una pequeña pausa y regresamos aquí en el cotorreo de la mañana. Buenos días, feliz y espectacular jueves, ya 6 de agosto.

0: Muchísimo gusto que tú me estés acompañando donde quiera que nos sintonices, sea en el norte de California, Oregon, en el estado de Washington. Gracias por acompañarme. Es jueves cabalístico, jueves antesala del fin de semana, y como ya es costumbre a esta hora de las 7 de la mañana, ya tengo aquí en cabina al mentalista Marcos, que viene dispuesto a consultarte, orientarte y a guiarte si es que tú marcas ahorita mismo a la línea cítica de ayuda. 971-202-1496, 971-202-1496. Ese es el número al cual tú debes de llamar ahorita mismo. Buenos días, mi mentalista Marcos, ¿cómo andamos?
1: Muy, pero muy, muy, muy buenos días, Chiquilín. Muy buenos días, amigos, hermanos de la sintonía. Ya estamos con toda la energía positiva, las ganas y el entusiasmo. 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
0: Ese es el número al cual tú debes de llamar ahorita mismo, familia. Óigame, muchas veces yo sé que ustedes, pues, varia gente les avienta mala vibra porque les está yendo bien en el trabajo, o simplemente en su negocio les está yendo bien, y hasta veces hasta la sal les echan, así como el mentalista Marcos nos acaba de comentar. ¿Tú estás sufriendo alguna situación? ¿No has sabido con quién acudir? 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Vámonos rápidamente con las llamadas, mentalista Marcos, porque, óigame, el computador ya está lleno. La llamada número 2 es la base, va a ser la indicada el día de hoy, jueves, y la dejo en sus manos, mentalista Marcos.
1: Chiquilín, entonces, inmediatamente vamos a contestar este primer llamado telefónico. Muy buenos días, ¿con quién tengo el agrado?
2: Hola, soy Andrea Álvarez.
1: Andrea, muchísimas gracias por permitir que su llamado salga al aire, mi querida hermana en Cristo. ¿Cuál es tu fecha de nacimiento?
2: Soy del 8 de noviembre de 1997.
1: Andrea, ¿y cuál es su consulta?

0: apunta, mi querida amiga?
1: Pues mire, le cuento que cuando estaba casada, pues nos fuimos a vivir a casa de mi suegra. No teníamos otro lugar, la verdad. Y pues no duramos nada casados. Cuando yo me separé, pues mi mamá se peleó con mi suegra y la señora la amenazó diciéndole que esto nos iba a quedar así. Ahora mi mamá y yo estamos muy mal de salud, con dolores muy fuertes, y pues quisiera saber si esa señora nos hizo algo de verdad.
0: Andrea, antes de decir cualquier cosa con respecto a su suegra, vamos a mirar a ver qué nos dicen los caracoles. Bueno, pues, según veo acá, mi querida Andrea, desde un comienzo usted sabía muy bien que esa señora prácticamente a usted la odiaba. Y usted, seamos sinceros, Andrea, usted tampoco era que realmente estuviera enamorada del hijo de ella. Simplemente usted, por llevarle la contra a esa mujer, usted se casó con él y se fue a vivir a la casa de ella. ¿Y todo por qué? Para mortificarla, mi querida amiga. Lo que usted nunca llegó a pensar fue la respuesta que ella iba a tener ante las circunstancias que se estaban presentando. Esa mujer a usted siempre la ha odiado.
1: Sí, ella no me quería, siempre me decía que era muy poca cosa para su hijo y pues él nunca me defendió. Y ese fue uno de los motivos por los cuales nos separamos.
0: Ese fue el fósforo que prendió la mecha, Andrea. Seamos sinceros, porque si bien ustedes, a ver, tenían un gusto particular el uno por el otro, aquí no había un verdadero amor, no había algo que sustentara un matrimonio, solamente el único deseo de usted demostrarle a esa mujer que usted era digna del amor del hijo de ella o de cualquier hombre. Y de allí usted tomó la decisión de casarse con él. Pero usted ya sabía que esta mujer hacía trabajos de brujería.
1: Sí, como usted dice, una vez me quedé sola en la casa, entré al cuarto de ella buscando unos papeles y vi, hice altar. Pero pues no solo tenía la Santa Muerte, también había una figura como de un diablo. La verdad me dio mucho miedo y salí corriendo.
0: Los padecimientos que tanto su mamá como usted hoy por hoy están teniendo en su salud tienen que ver con ese altar, mi querida amiga. Pero ya la voy a dejar en línea privada con el mentalista Santiago, con el mentalista Luciano, que ellos se van a hacer cargo de su caso. ¿Le parece bien si la dejo en privado?
1: Me parece muy bien, aquí lo espero, gracias.
0: Mil gracias a usted, Andrea. ¿Y tú qué estás esperando? 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
2: Amigo, chavalones, bandita, clica, si tú te viste reflejado en el mismo caso de nuestra amiga Andrea, óigame, ¿ya escuchaste al mentalista Marcos cómo la consultó, la guió y la orientó para que ella salga de ese problema que tiene? 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Él está para ayudarte a través de los caracoles vírgenes de las cartas del tarot. Nos vamos a ir a una pequeña pausa musical y el mentalista Marcos va a estar tomando llamadas fuera del aire y regresamos ahorita en breves minutos aquí a través del Cotorreo de la Mañana.
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0: en este jueves espectacular, ya 6 de agosto. Me da muchísimo gusto acompañarte y por supuesto espero que tú ya hayas anotado la línea cítica de ayuda, y si tú tienes algún problema o si te viste reflejado en el caso anterior, pues tú debes de llamar rápidamente, porque el mentalista Marcos, junto con el mentalista Milo, el mentalista Andrés, Luciano, Jacob, Santiago, Mar, la mentalista Mari y Jonina, están para consultarte. ¿No quieres salir al aire? Solamente nos dices para que tu llamada sea tomada fuera del aire. ¿Y cuál es el número a la cual nuestra gente se debe de reportar, mentalista Marcos?
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0: ¿Ya escuchaste cuál es el número al cual tú te debes de comunicar o te debes de reportar ahorita mismo? 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Nos vamos rápidamente con las llamadas. Ingeniero, ¿cómo andamos? Pásame la llamada número 6, que ya está lista y preparada. Mentalista Marcos, la dejo en sus manos, la llamada es toda suya.
1: Entonces, chiquilín, contestemos inmediatamente a esta persona que está en línea. Muy buenos días, ¿con quién tengo el gusto?
2: Con Patricio Martínez, y le estoy hablando para darle las gracias, maestro.
1: Patricio, mil y mil gracias por esta llamada telefónica y gracias por estar cumpliendo con ese compromiso de que cuando vieras los resultados y estuvieras conforme con la ayuda que te prestamos acá a los mentalistas, nos llamaras para darnos justamente este testimonio. Mientras que estoy buscando acá tus datos completos y absolutamente todo tu caso, Patricio, me gustaría mucho que le comentaras a los hermanos y hermanas en Cristo que están escuchando en estos momentos este programa, ¿cuál fue tu experiencia con la visita que tú tuviste con nosotros?
2: Sí, mire, le platico. Yo le llamé hace unos meses, pues muy triste. Me había separado de mi esposa y llevaba pues 2 años haciendo todo con tal de regresar con ella, pero pues nada funcionaba.
1: Estoy viendo acá en su archivo, Patricio, que cuando usted llegó, nosotros le hicimos a usted un tratamiento y también le indicamos la forma y la manera en que usted tenía que ir desarrollando, ayudándonos a nosotros también, para que juntos lográramos derrumbar, sacar, eliminar ese trabajo de brujería que lo había separado a usted de su esposa, y usted hizo las cosas tal cual se le dijeron, mi querido Patricio, y de allí que hoy por hoy usted esté experimentando esta gran mejoría. Pero cuéntenos, mi querido amigo, ¿qué más experimentó usted?
2: Sí, así fue, hice todo lo que usted me dijo y tal cual me lo dijo, y pues mi esposa me llamó a las 3 semanas, me dijo que quería hablar, que sentía que nos habíamos equivocado al separarnos.
1: Qué lindo es saber que volvimos a unir, volvimos a acercar el amor a una persona. Usted, mi estimado hermano Patricio, que había luchado, se había esforzado, se había prácticamente propuesto el recuperar el amor en su vida, y que gracias a la ayuda que nosotros le dimos, lo ha conseguido. Patricio, ¿y cuánto tiempo ya otra vez llevan juntos?
2: Sí, ahorita ya llevamos 3 meses intentándolo otra vez, y pues estoy muy agradecido con usted, maestro, la verdad, no sé cómo se lo voy a pagar.
1: Pues ya nos lo está pagando con este testimonio de agradecimiento. Y tú, hermano, hermana en Cristo, ¿No quieres recuperar el amor en tu vida? ¿No quieres recuperar tu casa, tu hogar, tu familia? ¿No quieres volver a recuperar tu pareja? Patricio ya lo hizo. Patricio, mil y mil gracias. Dios te bendiga.
2: Mil gracias, maestro.
1: Gracias a usted, Patricio, y Dios te bendiga. Tú, hermano y hermana en Cristo, ¿qué estás esperando? 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
0: 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Así como Patricio ahorita nos llamó y nos está dando su testimonio de cómo fue ayudado, guiado y orientado por el mentalista Marcos, tú también puedes hacerlo. 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Esa es la línea cítica de ayuda. Y estás a tan solo una llamada de que ese problema que tú tienes tenga la solución deseada. Mentalista Marcos, le agradecemos mucho su presencia el día de hoy y el día de mañana por acá. Lo esperamos ya mañana viernes a la misma hora. Tú también puedes comunicarte ahorita porque el mentalista Marcos va a estar tomando llamaditas fuera del aire en lo que resta de las 7 de la mañana. Así que, ¿qué esperas? A llamar se ha dicho. Vamos a una pequeña pausa y regresamos aquí en el Cotorreo de la Mañana.
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1: Familia Chamorrones, bandita, clica del norte de California, Oregon y el estado de Washington, venimos con las famosas chiquinotas. Y el día de hoy traigo información que quiero compartir contigo. Y muy buena información, por cierto, ¿quieres enterarte de todo lo que está aconteciendo alrededor de Estados Unidos o del mundo mundial? Porque también traemos noticias internacionales. Mantente en sintonía. Por lo mientras, quiero mandar el saludo para toda la gente que ya va manejando en las diferentes carreteras del estado de Washington, Oregon y del norte de California.

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1: Amigos, familia, entramos ya al segmento noticioso de este peor show mañanero habido y por haber, pero ingeniero, ¿por qué tenemos de fondo esta canción que no va de acorde al segmento? Por favor, ponte pila, pues. A ver, producción. Ándale, ahora sí ya. Ya me siento y me transformé en el Chiquilín en la Torre. Amigos del norte de California, Oregon y el estado de Washington, les traigo las noticias de suma relevancia que están sucediendo a nivel nacional e internacional en este segmento noticioso llamado las famosas Chiqui News con el Chiquilín en la Torre y sus guapísimas. Ah, no es cierto, no tenemos corresponsales ya, ¿verdad? Es que como somos el peor show mañanero y el show que tiene el peor presupuesto, ya no nos alcanza para las guapísimas corresponsales. Pero bueno, les comento rápidamente, familia, que ay. Ahora sí que las noticias que les traigo están color de hormiga. Y rápidamente, entre Brasil y Argentina, pues ahora sí que hay insultos. Y ya se redució la presencia diplomática entre ambos países tras los insultos de Milei a Lula. El día de ayer, Lula da Silva anunció lo que te comentaba. Sí, que redució la presencia diplomática entre Brasil y Argentina tras una nueva serie de declaraciones del presidente argentino Javier Milei, quien volvió a referirse a Lula con insultos políticos. Y como parte de la medida, el embajador brasileño en Buenos Aires no regresará a su puesto mientras continúen los comentarios que son considerados ofensivos hacia el gobierno de Brasil, marcando un hecho inédito en la relación entre ambos países. Y es que, ¿saben qué, familia? Nos hemos percatado, ¿verdad?, que luego hacen ciertos comentarios de los políticos que la verdad ya ni cómo defenderlos ni cómo ayudarlos. Y no solamente pasa en Argentina, ha pasado en otros países. Si no, pregúntenle a esa española que fue de vacaciones a México y cómo salió cajeteada, ¿verdad?, después de los comentarios que hizo. Pero bueno, pasando a otra cosa, familia poderosa de la Z, te comento, óigame, que el aumento de casos de ciclosporiasis no solamente se está llevando a cabo aquí en Estados Unidos, porque este brote de este virus ahora ya traspasó las fronteras. La Agencia de Seguridad Sanitaria del Reino Unido reportó un aumento de casos de este virus de viajeros procedentes de México. Alrededor de 67 contagios registrados, 48 personas corresponden a personas que visitaron el país de México. Ante esta situación, las autoridades británicas recomiendan extremar las medidas de higiene y de consumo de alimentos y agua mientras visitan México. Las autoridades mexicanas ya están investigando el origen de los contagios, y es que no solamente aquí en Estados Unidos, ¿verdad?, estamos viviendo pues este brote de este virus, este parásito de la ciclopora, que, óigame, empezó en Michigan y se cree que pues viene de verdad de vegetales y verduras que están infectados. Y pues hay que tener muchísimo cuidado, ahorita en México y aquí en Estados Unidos están tomando pues muchísimas precauciones sobre la lechuga proveniente de la empresa Cisco, y están ahora sí que recomendando suspender el insumo de estos productos. Por otra parte, familia, les comento que un estudio revela que el consumo de marihuana supera ya el de los cigarrillos aquí en Estados Unidos. El informe muestra que en el año 2025, alrededor de 44 millones de estadounidenses, pues, compraron o fumaron marihuana, y la mayoría de los consumidores están entre los 18 y 25 años. Por otro lado, 36 millones de personas fumaron cigarrillos convencionales, en lo cual nos dice que el aumento del uso de la marihuana, óigame, está en aumento, y no, ustedes no lo podrán creer a qué niveles se está manejando. Imagínate, 44 millones de personas se aventaron su porro. Espero que tú no le hayas quemado las patas al diablo, ¿eh? En otras notas les comento, familia, que la familia de Donald Trump está acusando a Capital One de fabricar excusas para cerrar sus cuentas bancarias. Sí, tal y como lo escuchaste, Donald Trump calificó como una falsedad la versión de Capital One y aseguró que el banco fabricó pretextos para justificar la cancelación de sus cuentas bancarias y la de sus parientes. Por su parte, la institución financiera Capital One sostiene que clausuró sus servicios en el año 2021 ante el sospecho, que aún no ha sido confirmado, sobre riesgos de lavado de dinero, desatando una controversial, ahora sí que querella legal, y ya están ahora sí que quejándose. Y yo pienso, y casi estoy seguro, que lo que van a querer ahora sí que esta familia va a ser más dinerito, o sea, más money money. Y es que de mí se van a acordar, familia, que más adelante va a haber una demanda donde le van a exigir que les paguen, ¿verdad?, por daños y perjuicios. Yo sé lo que les digo. Usted, familia poderosa de la Z, ya quedó bien informado o desinformado en este segmento noticioso de este peor show mañanero. El cotorreo de la mañana aquí a través de la Z. Pausa y regresamos.

0: Amigos, chavalotes, ¿cómo estamos? Feliz y espectacular jueves, ya 6 de agosto, ya entramos a la hora de las 8 de la mañana y la verdad es que estamos más que contentos que tú estés en sintonía, donde quiera que nos estés escuchando, este que es el peor show mañanero de toda la radio mundial, no solamente de aquí en Estados Unidos, es del mundo mundial. En esta hora, Yuli, platícanos, cuéntanos qué se viene más adelante.
1: En esta hora, chicos y chicas, paren muy bien la orejita porque tenemos los mitotes del Chiquilín. No puede faltar la parodia con Gastón Mascareñas, pero también hoy jueves viene nuestro compañero con su segmento de Peliculeando.
0: Así es, el segmento Fifí el día de hoy es jueves. ¿Qué? ¿Cómo le pusieron jueves? ¿Qué?
1: De caché.
0: Jueves de caché el día de hoy. Y vamos a ver qué recomendaciones nos tiene para el día de hoy. ¿Cuáles son esas películas de estreno? ¿Cuáles son esas series en streamer que tú puedes ver? Así que manténlo donde lo tienes. Y por supuesto, chavalones, seguiremos con la regaladera de boletos. Así que regresamos ya en breves minutos aquí en este peor show mañanero.
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0: Pausa y regresamos.

0: Sacar el jale. No te agüites, tú respira tranquilo. Respira, exhala. Respira, exhala.
1: ¿Y tú por qué estás respirando? A ver,
0: Julie, porque ya después de no sé 15 o 20 días que no hemos dado el peliculeando aquí, resulta y resalta que nuestro buen amigo Marlon llega más fresco que una lechuga. Y no, y yo tengo que respirar.
2: Cuenta hasta 10, bro.
0: Y exhalar,
2: cuenta hasta
0: 10. ¿Sí? Porque andaba yo haciendo el trabajo de mi amigo Marlon. Pero bueno, sin más preámbulos y sin seguir haciéndome la víctima, le damos la bienvenida aquí a nuestro amigo Marlon con su segmento de
3: Peliculeando.
0: Ando.
2: Porque sí llegué. Ya ahora sí llegué.
0: Pero
2: una disculpa, pero es que no unas necesarias días
0: vacacionales.
2: Vacaciones ya era necesario, pero ya estamos de regreso con toda la pila.
0: Pero mira, fíjate, aquí lo extraño y lo raro, y era lo que estábamos aquí
2: deliberando.
0: Sí, deduciendo y deliberando el ingeniero y yo. Julie ya nos regañó. Porque qué casualidad, o sea, tú te fuiste de vacaciones y resulta y resalta que nuestra compañera Glenda tampoco ha venido. Es más, hoy ni llegó también. ¿Qué pasó?
2: Qué coincidencia, ¿no?
0: Qué coincidencia.
1: ¿Por allá se miraron o
2: no?
1: No,
2: bueno, yo no la vi.
0: Seguro.
2: Entonces,
1: a lo mejor ella sí lo miró.
2: Sí, pero a lo mejor yo no.
0: Las teorías aquí que tiene
2: conspiratorias
0: el ingeniero es que se estaba viendo cómo se estaban moviendo las hierbas por allá en el área de Guanache, por allá por el área del lago de Chelán.
1: Dicen ahora sí, las malas lenguas y la mía que no es tan santa que la hierba se movía.
2: Ahora sí hicieron una película, ¿eh? Ahora sí se aventaron. Bueno, un buen guión.
0: Lo que pasa es
2: un buen guión.
0: Teníamos que rellenar el segmento, el espacio y luego empezó, no, se me hace que estos aquí, y no, deducimos, pero qué bueno.
2: Coincidió, pero
0: nos sacaste de la duda y ya, bueno, tú te fuiste de vacaciones y Glenda, quién sabe por qué no ha venido, ¿verdad? Sí. La vamos a dejar
1: a la casa.
0: Ya cuando regrese, le preguntaremos y la interrogaremos. Pero bueno, mi estimado Marlon, espero que te la hayas pasado muy bien. Vienes más bronceadito, ¿eh? Sí, sí.
2: Hay que aprovechar ahorita que es el verano, bro, porque luego ya vienen las lluvias aquí en
0: el otoño
2: y ya no vamos a ver el sol por un buen rato.
0: Pero ya pasado ahora sí que a materia que nos incumbe, platícanos, bro, y cuéntanos qué es nuevo hay.
2: La verdad, estaba a punto de cancelar las vacaciones, bro, para venirles a avisar de las películas que habían salido.
0: Ajá.
2: Porque tuvimos 2 semanas que estuvo
0: estrenos, ¿verdad?
2: Si te contara.
0: A ver, cuéntanos. Bueno, no me dejes con la duda, cuéntanos.
2: Para empezar, en estas 2 semanas creo que se llevó a cabo el estreno de todo el año. Sí, las dos películas más grandes del año.
0: Más
2: para
0: esperadas.
2: Las más esperadas y las que hasta este momento han recaudado más dinero en taquilla.
0: ¿Ya te las chutaste tú?
2: Una. La otra esta semana.
0: A ver, cuéntanos. Pero, ¿cuáles son estas dos películas?
2: La primera, la que se estrenó primero, es La Odisea de Nolan.
0: Ajá.
2: Que venía con un poco de duda porque venía con esa controversia de que se tomó varias, según esto, libertades con el casting, como Elena de Troya, que realmente, pues ya sabes, no es blanca. Entonces empezaron a decir que cómo es posible. Y luego de el cast de Aquiles, que también fue muy controversial.
0: Es que, ¿no? Es que sabes que, Marlon, cuando tú dices Aquiles, luego la mente se te va a aquel Aquiles que todo el mundo reconoce. Güeritos,
2: reconocemos, bro, ¿sí? Reconocemos.
0: Todavía, porque yo también estoy dentro de eso, o sea, el famoso Brad, y dije, el Aquiles, como que ahora lo ves diferente, ¿verdad? Pero me han comentado.
2: Está muy buena.
0: Que es muy recomendable. Que están recomendando que la veamos en IMAX. Está hecha para ese formato.
2: De hecho, son las cámaras que utilizaron para filmar toda la película. O sea, hicieron realmente Nolan y su equipo diseñaron una nueva cámara porque son muy ruidosas. Las cámaras IMAX son muy ruidosas. Entonces lo que pasaba es de que cuando filmaban con esas cámaras era muy difícil hacer los diálogos con los actores. ¿Por qué? Porque no se cansaban de escuchar el diálogo de ellos.
0: Por el ruido de las cámaras.
2: Por las cámaras. Entonces después tenían que hacer una grabación aparte para hacer sincronizar los diálogos y se pudiera llevar a cabo todo el sonido, ¿no?
0: Pero ¿sabes qué, Marlon? Mejor nos los platicas en el siguiente corte.
2: Va.
0: Vamos a un pequeño corte musical y regresamos.

0: Porque esto sí me está interesando.
1: No, y espérate la siguiente, bro. ¿Sí? Esta te va a gustar, la otra. Que ya esa ya la vi.
0: Regresamos aquí en el Cotorreo de la Mañana.

0: Y estamos nuevamente de regreso aquí a través del cotorreo de la mañana, chavalones, en este ya jueves 6 de agosto. Estamos en el segmento de Peliculeando. Si tú apenas estás sintonizando esta estación y este peor show mañanero, en el segmento pasado estuvimos hablando sobre esa película llamada Odisea y me estabas comentando acerca de las cámaras que tuvieron que diseñar y hacer, ¿verdad?, para poder grabarlas en este formato de IMAX. ¿Y qué otras cosas hay de nuevo sobre ello? Porque es toda una expectativa que hay en esta película, miles de comentarios, de reseñas, y todo el mundo quiere ir a verla.
1: Pues la verdad es que Nolan siempre se ha caracterizado por ser muy pionero en toda su manera de hacer películas, desde no utilizar casi CGI. Casi todos los efectos que tiene son como las de Star Wars, que eran efectos muy rudimentarios, no rudimentarios, pero eran muy prácticos,
0: orgánicos, así orgánicos. Como haz de cuenta como que cuando hacíamos las radionovelas, ¿no? Y es que
1: Camila.
0: Ándale. Y llegaba en su caballo y le echaban
1: Ándale, pero un poquito más.
0: ¿Parece burro?
1: No, tampoco,
0: pues,
1: Julie.
0: ¿Qué pues, Julie? Julie, ¿tú qué cosas te andas fijando? Este era un caballo que andaba ahí.
2: Es que como yo no sé nada de películas, me llamó la atención el caballo.
0: Ah, qué bueno, Julie, es que dice.
1: Y sí es muy buena ahorita. O sea, realmente tiene muchas buenas reseñas ya después de que salió. Y te digo, esas cámaras que ahora hizo son casi 60% menos ruidosas. Menos entonces ruido. Por eso los diálogos se ven más orgánicos en esta película ahora. Pero fuera de eso, pues trae muy buena historia. O sea, realmente aún así la controversia.
0: Tres horas, váyanse preparados para ver la película. 3 horas y
2: con
0: cacho.
2: Con bastantes palomitas.
0: Sí, vayan con arriquitearte hambre.
1: Y los que ya son como nuestra edad, bro, hasta su donita para ponérsela abajo para que aguantar, ¿no? Porque sí, a veces.
0: Estamos hablando de eso. Yo pensaba que en el otro tipo de lona. Dije, no. No, pues que si es una película para toda la familia.
1: No, la dona para sentarte y estar cómodo.
0: Estar cómodo, bueno, ok. Pero también hubo otro estreno, y este otro estreno también, por lo que hemos visto, ha recaudado una millonada de dólares. Dime cuál es ese estreno.
1: Bro, es casi increíble, ¿no? O sea, bueno, yo sí lo puedo creer porque soy muy fan, y yo sé que tú también eres muy fan. La de Spider-Man.
0: Cada vez que escucho la canción de Spider-Man, se me viene a la mente ese capítulo de Los Simpsons con el Piggy Spider-Man.
1: El Spider-Puerco, ¿no? ¿Cómo se llama?
0: El Piggy Spider-Man que le decían.
1: Que lo llevaba por el techo.
0: El techo.
1: Pero ya recaudó casi $1 billón, bro, en su primer fin de semana.
0: Casi nada,
1: lo que traes en el cambio,
0: sí,
1: bro.
0: Para
1: los chicles.
0: Lo que doy luego de propinas.
1: Cuando
0: le echan la gasolina al carro.
2: Ahora resulta.
1: Sí, pues ya es un buen programa, ya está dando.
0: Ya está, ya estamos en eso.
1: Pero cuéntanos, por supuesto,
0: ¿cómo es la trama? ¿Por qué tú piensas que ha recaudado tanto? ¿Por qué es que ha roto los récords de taquilla?
1: Mira, yo creo que le acertaron en que Spider-Man, esta película de Spider-Man es muy cercana. O sea, no se ve como el típico superhéroe de que hace estas cosas increíbles y que anda en esta misión que pues realmente es muy fantasiosa, ¿no? Uh-huh. Como ir al espacio y cosas por el estilo, sino lo aterrizaron más callejero. O sea, realmente sale Punisher, hay un personaje en la trama que no voy a hacer spoiler, porque realmente cuando sepan quién es, los que son fan de los cómics van a decir ¿qué?
0: Se quedaron. Está conectando
1: varias cosas,
0: universos,
1: sí, están conociendo. Nos están preparando para Doomsday.
0: Ok, Jared.
1: Y para, ya sabes que hay los rumores en Doomsday que van a traer varios los Cuatro Fantásticos, y otros Spider-Man, otros personajes que no hemos visto hasta el momento. Y están conectando todo eso, pero lo conectaron de una manera muy orgánica. O sea, realmente no se siente forzado. Y te dan, tocan varios temas, bro, como la soledad, como la depresión, como el estar pensando en el duelo, porque ya ves que en la última, y este ya no es spoiler porque ya pasó, se muere Mary Jane, ¿no? La tía de Peter. Entonces, tocan todo ese duelo que él sigue teniendo de que se murió su tía. Y cómo lo está enfrentando ahora que está solo, porque realmente, como recordemos en la pasada, ya nadie le recuerda, ya no sabe bien, ya sus amigos no se acuerdan de él, nadie sabe que él es Spider-Man y nada por el estilo, entonces ahorita está solo.
0: Entonces, esta película, la nueva de película de Spider-Man, está para que lleven a sus niños, a sus adolescentes, y usted se vaya preparado para disfrutar una muy buena película. Sí. ¿Recomendable, entonces?
1: 100%. 10 de 10, bro.
0: 10 de 10, así que, amigos, este fin de semana pueden ahora sí que ir al cine y chutarse cualquiera de las dos, la Odisea o Spider-Man. Sí. Recomendación de acá de nuestro ¿cómo le ponemos? Peliculero o ¿cómo sería?
1: Sí, peliculero. Peliculero, sí.
0: Nuestro peliculero oficial.
1: Fan, más que nada.
2: Sí. Yo estoy acá, no opino nada porque es un segmento de él, además.
1: No, pero.
2: Yo así, como para mirar películas, a mí se me hace perder el tiempo.
0: Julie.
2: A mí pónganme a planear vacaciones y nos amanecemos.
0: Viajes. Uy, no le digo a esta mujer.
1: La de Lucía te va a gustar porque esto lo de tiene mucha mitología griega y todo eso y realmente tiene muy buenas locaciones, entonces a lo mejor vas a recordar ahí algunos viajes.
2: Hay que ir a verla. ¿Me vas a llevar, Chiquilín?
0: Para claro que por supuesto, sí. Que yes, dijo el gabacho, así que recomendables, familia. Vamos a una pequeña pausa musical y regresamos aquí en el Cotorreo de la Mañana.

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1: Y a esta hora de las 8 de la mañana llega mi amigo Gastón Mascareñas. ¿Cómo andamos, chavalones, bandita clica? Tú que te encuentras chambeando bien duro y bien macizo en sus diferentes actividades que desempeñen. Saludos para toda la bandita que anda chambeando en la construcción. Óigame, mis amigos de que trabajan en la instalación, mis amigos los chirroqueros, amigos que trabajan también, óigame, de carpinteros, de pintores, que trabajan, óigame, de jardineros, los que andan tirando cemento o haciendo las famosas fundaciones, aquellos que andan manejando los famosos trailerzones, o andan de choferes de Uber Eats, o simplemente del famoso dirio de taxistas, ¿verdad? Las amas de casa, todos los que trabajan en los diferentes restaurantes y ahora sí que comidas, ¿no? En las cocinas, que son los que andan ya preparando todo para que ya en breves minutos, ¿no? En unas horas ya básicamente abren los restaurantes en muchas partes de aquí, de lo que viene siendo el norte de California, Oregon, el estado de Washington. Es que ya ando con un hambre que tan temprano ando pensando en comida, familia, la neta. Pero bueno, les comento que mi amigo Gastón Mascareñas ya está más que listo y preparado. Nos trajo esta famosa parodia titulada Estafón tras Estafón. Y es que, familia, hay que tener cuidado, porque cada vez son mucho más las personas que están perdiendo miles de dólares en estafas migratorias. Y es que ante la desesperación de muchos migrantes que temen ser deportados, hay personas sin escrúpulos que se aprovechan de la creciente ola de redadas y, usando las redes sociales e inteligencia artificial, se ganan la confianza de sus víctimas, muchas veces suplantando a prestigiosos abogados de migración, y les roban su dinerito, les hacen esa estafa. Que no les pase a ustedes, familia. Esta parodia está grabada sobre la canción Eslabón por Labón de los Invasores de Nuevo León. Nos las trae nuestro buen amigo Gastón Mascareña a través de la Z. Sin más preámbulos, mi estimado Gastón, los micrófonos son todos tuyos.

Hijo de su, y es que si yo conozco a varios que sí les han quitado, no nada más hasta el calzón, les han quitado hasta la troca, la mamalona, y los han dejado a pata. Por favor, no caigas en esas estafas. Averigua primero antes de soltar algún dinero, porque ahorita, ante la desesperación que muchos de nuestros hermanos inmigrantes viven, son una presa muy fácil. Vamos a una pequeña pausa musical y regresamos aquí en el Cotorreo de la Mañana. ¡Feliz jueves!

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1: Y por supuesto, estamos en este segmento donde Yuli Jaramillo viene y nos trae todo lo que está pasando con sus artistas favoritos. No es mitote, no es chisme, es información de farándula. Y le damos la bienvenida a este jueves, ya 6 de agosto. Yuli, ¿cómo andamos?
2: Hola, Chiquilín. Pues aquí, ahora sí que, como dijera mi cuñado, bien jodida tú.
1: Bien, hoy sí, puto, te escuchas bien jodida, pues, Yuli, ¿qué pasa?
2: Familia del cotorreo de la mañana, si ustedes me escuchan muy jodida mi voz, mándenme un mensaje de voz, mensaje de texto, y yo les cuento por qué me escucho así.
1: La otra ya está siendo la víctima, pero bueno, familia, gracias por acompañarnos en este jueves espectacular, donde quiera que tú nos estés escuchando, en el norte de California, Oregon, y el estado de Washington. ¿Cómo va pintado tu mañana? Espero que si tú te quedas en casita, ya hayas limpiado lo que te corresponde, ya hayas empezado a preparar lo que viene para el almuerzo, ¿verdad? O para el lonche, porque, no conocemos a varias mujeres, no generalizamos, pero hay quienes mandan al marido a trabajar y se regresan y se acuestan y se despiertan y ya está como las 12 del mediodía.
2: ¿Cómo, Chiquilín? ¿Para qué te duermes si ya te habías levantado, Juan?
1: No, pero yo conozco algunas que sí se levantan también como a las 6 y luego se vuelven a dormir y se despiertan como a las 10 de la mañana,
2: Y más cuando son los fines de semana. Si ya están despiertas, ya, síganle el día.
1: Pero bueno, pasemos mejor a lo que realmente interesa, que son los mitotes del Chiquilín. Platícame, cuéntame, Yuli, ¿qué nos tienes el día de hoy?
2: Pues, corazones de melón, paren muy bien la orejita, porque les voy a estar hablando de Charlene Chiquilín, actriz y conductora. ¿Sí te suena el nombre de Charlene?
1: Sí, esta niña, que por cierto, muy guapita, una sonrisa muy guapa, pícara. Ajá, que tiene un chilpayate, sí. ¿No? Alguien le hizo un chilpayate, no sé quién. Pero bueno, ¿qué pasó con Charlene?
2: Bueno, pues fíjate que nos la encontramos, Chiquilín, y pues había que aprovechar, le hicimos toda clase de preguntas. Entre ellas, no pudo faltar la pregunta del millón sobre si está casada, si tiene novio. Y pues fíjate que sí nos contestó, Chiquilín.
1: Ah, sí, ok.
2: Sí, y tenemos un audio, porque ahora sí traigo audio.
1: Ok, escuchemos el audio entonces, producción.
3: Estoy conociendo siempre a mucha gente por mi trabajo, por mis negocios, etcétera. Pero ahorita en este momento no tengo ganas, porque me gusta tener una vida feliz y porque pronto los temas de pareja se vuelven complejos y algunos tenemos la suerte de poder dormir tranquilos sin tener que estar dando explicaciones a nadie. Duermo con este señor y con el perro. O sea, Diego, ¿tú qué más calientito crees que puedo dormir que eso?
4: Mi mamá siempre dice que a veces ella no tiene novio, pero sí tiene.
1: ¡Sópatelas! O sea, la Charlene en plena entrevista ahí llegando del aeropuerto y el niño le sacó los trapitos al sol.
2: El niño fue el que contestó la pregunta, Chiquilín. Ella no quería soltar información,
1: no, pues,
2: pero
1: de plano ella dijo que no tenía, ¿verdad? No tengo a nadie. Y el niño dice, no, sí es cierto, sí tiene novio.
2: Sí tiene novio, mi mamá dice. Los niños no mienten,
1: Exactamente.
2: Oye, así los que niños le sacó sus trapitos al sol a su mamá.
1: Ay, bueno, pues ojalá que por la actual pareja que tiene Charlene, pues le vaya muy bien y que ya no los presente, que ya no lo ande escondiendo. ¿Para qué lo esconde?
2: Ya queremos saber quién es.
1: A lo mejor nada más no quiere que la gente se entere con quién anda, porque ves que luego se salan,
2: Así es, Chiquilín. Bueno, y vamos a hablar también de otra parejita, Chiquilín, que es Ángela Aguilar y Cristian Nodal, pero fíjate que Ángela se presentó en Comitán allá en Chiapas junto con su papá, su hermano Leonardo, donde tuvieron lleno total, tuvieron mucho éxito. Y fíjate que Ángela le dio la oportunidad y le cumplió un sueño a una niña que quería cantar con ella.
1: Ah, oye, que por cierto, me comentaban que llegó con un vestido espectacular, así muy al estilo de Chiapas. Y
2: muy
1: bueno,
2: bonito.
1: Escuchemos el audio de cuando subió Ángela a esta niña a cumplir su sueño que tenía, ¿ok? Escuchamos.

0: bonito, Julie. Oye, sí, la canción
1: está... Sí, la verdad,
0: está...
1: este, pueden mirar el video en las redes sociales donde subí a la niña, está cantando con la niña y la verdad se miraba hermosa.
0: Sí, no, las dos, la niña y Ángela Aguilar, que por cierto, aquí estamos viendo en el video cómo Cristian Nodal está backstage, sí, ahí tomándole fotografías y
1: video. Y tomándole video, chiquilín, también se presentó este Cristian Nodal. Bueno, fue a apoyar a su esposa, a su familia, porque al final de todo ya es su familia, la familia Aguilar, chiquilín.
0: Así es, pero me comenta que creo que le estaba presentándose en otro lugar y tuvo que volar para llegar y apoyar a su esposa, ¿no?
1: Para estar con ella, así como lo escuchas, chiquilín. Fíjate que también, este, yo quiero hablarte de algo, chiquilín, de Ángel Aguilar y Cristian Nodal. Fíjate que yo he mirado unos videos que están circulando en redes sociales donde Ángel Aguilar lo está abrazando, chiquilín, y se le miran dos anillos con unos diamantes grandísimos que la verdad yo no sé cuántos quilates serán.
0: Julie, ya recuerda que a Cristian Nodal se le da por andar regalando anillos, y si no que le pregunten a la Belinda el anillo de cuántos millones le dieron, güey, imagínate.
1: Pero estos son dos y se miran bien grandes los diamantes.
0: Julie, los que yo te he dado, Julie, también están bien grandotes, Julie.
1: Sí, chiquilín, pero no le llegan al diamante que trae Ángel Aguilar.
0: Mira, Julie, aquí no estamos viendo si es diamante original o no, sino lo más grandote. Mira esos piedrototas que traje de allá del río, también cuenta.
1: Ay, cuenta.
0: Vamos a una pequeña pausa.
1: Remedio.
0: Y regresamos aquí en el cotorreo de la mañana mientras busco ver aquí qué le doy más grande a la Julie, porque a ella le gusta todo grandote.
1: Los diamantes.
0: Pausa y regresamos.

0: Estamos nuevamente de regreso, chavalones, bandita clica de la Z en este jueves. Óigame, me da muchísimo gusto que tú nos estés acompañando, que nos estés permitiendo ser parte de tu mañana, familia. Saludotes para todos los que ya están participando para ganarse sus boletucos. Gracias a todos los que se han estado registrando, mandando a través del WhatsAppazo 503-915-8845 la palabra clave correspondiente cada vez que yo les digo que se comunique.
1: Así es, familia del Cotorreo de la Mañana, no se nos despeguen porque hay que ganarse sus boletitos para irnos a divertir el fin de semana, chiquilín, que así ya es. Hay que ir calentando los motores.
0: Ya mañana, Julie, mañana viernes allá en el famoso Corrido Fest del Pabellón de Salem, traigo tu par de boletos, por supuesto. Bronco también viene, Yuli, viene también del Grupo Frontera, y muchos, muchos eventos, bailes, caripeos, y aquí siempre lo vamos a estar llevando a los mejores eventos. También se vienen ese evento de las Monster Truck, Yuli, y pues también pueden ganarse su paquete familiar, así que pendientes, amigos de Portland,
1: para que lleven esos chiquitines a pasear, pero no se los despeguen porque en esta hora también viene la güerita de los deportes con todo lo que está aconteciendo en el mundo deportivo. También tenemos el segmento del cassette donde tú escuchas una canción del recuerdo y no puede faltar el ¡Qué poca!
0: Así que manténlo donde lo tienes, yo sé que te va a gustar, te va a encantar. Saludotes para toda la bandita que está reportando con nosotros a través del WhatsAppazo. Mi amigo Samuel, que se reporta desde Stanwood, anda trabajando ahí en las vacas. Para toda la gente de Sombrero, la gente que nos escucha ya en el área de Yakima, la familia González que nos escucha ya en Chico, California. Otro saludote que quiero mandar para mi compita Martín Luna, que nos sintoniza en Seattle. Las Ingobernables, que nos sintonizan en el área de Mount Vernon,
1: que siempre se está reportando con nosotros. Así gracias, es. Chicas. Ahí le mando, chicas guapas.
0: Que por cierto, ando bien, ahora sí que agüitado, Julie.
1: ¿Por qué?
0: Porque tuvieron fiesta y no me invitaron el pasado sábado. Hubo boda y luego anduvieron allá en el lago, en el Lake Union de Seattle. Yo en una lanchita. No.
1: Chiquilín, es que tú te la pasas diciendo que cuando te invitan a una fiesta que tú llevas un topper, que tú traes comida para tu casa. ¿Quién te va a querer invitar?
0: ¿Tú crees que eso nos está afectando y que por eso nadie nos está invitando? Ok, por favor, invíteme y les prometo que no voy a llevar toppers y que no voy a pedir ahora sí que comida para llevar. Yo con tal de que me inviten ahora sí que a Largüende, ahí vamos a hacer el pequeño sacrificio de no andar trayendo para la casa comida y no vamos a pedir. Y es más, hasta yo voy a llevar comida, Julia, sí, sí.
1: A ver, vamos, hay que preguntarle a la güerita a ver qué opinas sobre eso, si vas a llevar topper o no.
0: Ok, bueno, eso lo vamos a dejar acá al aire y nosotros vamos rápidamente

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1: 503-915-8845. 503-915-8845. Ese es el número del WhatsApp, ese es el número al cual tú me debes de enviar tu qué poca, mensaje de audio, mensaje de texto, y nosotros aquí con muchísimo gusto diremos ese qué poca, o le diremos esas palabras a la persona a la cual tú no te atreves a decírselas.
2: Para eso es este segmento, Chiquilín, para que las personas que no se atreven a decirle en su cara a otra persona que le algo que les haya hecho.
1: Sí, a su esposa, a su esposo, a su hermano, cuñado, hermana, tío, mamá, papá, al vecino, a la vecina, al jefe, al compañero de trabajo.
2: A su ex.
1: A su ex también, ¿por qué no? Aunque yo sí sé que a su ex, yo estoy casi seguro que sí le pueden decir muchas cosas. ¡Tu hijo de tu titi!
2: Pero no en su cara, Chiquilín.
1: Sí, también se lo dicen en su cara. Y más cuando van a dejar o le están cobrando la pensión del niño, que no se las han ido a dejar, Julie. No, hombre, si vieras lo que les dicen, pero ¿para qué te
2: cuento? Aquí se pueden desquitar más bonito.
1: Así es, como aquí, nuestra buena amiga Guadalupe, que se reporta desde Yakima, que nos envió este qué poca. Dice, saludos para ti, Chiquilín, y para toda la gente que está en sintonía. Yo tengo este qué poca que se lo quiero dedicar a mi hermana, que se llama Claudia. La semana pasada regresó mi hermana de allá de Michoacán, fue a visitar a nuestros familiares, específicamente a mi abuelita. Entre mi mamá y yo y mi otra hermana la mandamos porque mi abuelita estaba enferma.
2: Oh.
1: Entonces su hermana Claudia fue a cuidarla. Y resulta y resalta, Julie, que este fin de semana regresó de allá de Michoacán.
2: Con buenas noticias.
1: Sí,
2: supongo.
1: Con buenas noticias, pues me imagino que ya la abuelita ya se mejoró, pero ellas estaban esperando una maleta que la abuelita les iba a enviar con cosas de allá de Michoacán, ¿verdad?
2: Me imagino que con atojitos.
1: Atojitos, algún regalito. Tú sabes que nuestros familiares cuando están allá en México y alguien viene para acá, y llévale esto a mi hijo y llévale el otro.
2: Bueno. Sí, atojitos que no pueden comer porque pues años sin ir para allá, me imagino.
1: Exactamente. Y pues dice que era una maleta y al llegar a recogerla al aeropuerto, Julie, pues eso te resalta que no trajo la maleta la Claudia, Julie.
2: No les trajo la. ¿Por qué?
1: Que porque dice que no, que ella no iba a venir cargando y además que estaban cobrando muy caro por la segunda maleta.
2: Ay, no, eso no puede ser, Chiquilín.
1: Y nuestra amiga aquí, Guadalupe, dice que le enviamos ese qué poca a su hermana, que se merece un triple qué poca, Julie. ¡Qué poca, poca, poca, poca, poca, poca, poca, poca, poca, poca, poca! No, Julie, es que eso no se hace.
3: Ay, no, qué poca. Ay, no, ni loca.
1: Es que imagínate, Julie, ya se estaban saboreando los dulces y todo lo que les había mandado la abuelita.
2: Todos los antojitos que le iba a mandar la abuelita, se pasa, la verdad.
1: Claudia, neta, que sí te pasas, ¿no?

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1: Amigos, familia, chavalones, bandita clica de la Z, ¿cómo andamos? Buenos días y espectacular jueves esté pasando el día de hoy, ya jueves 6 de agosto, y por supuesto, transmitimos en vivo y a todo color desde Mount Vernon, Washington, una mañanita muy bonita, calurosa, se pronostica el día de hoy, aunque aún todavía tenemos los estragos del humo de los incendios allá por el área de Spokane, y esperemos que pronto se controlen esos incendios para que la calidad de aire aquí en el área de Seattle, Mount Vernon y todas las ciudades de alrededor mejore, y también oramos porque todos nuestros hermanos damnificados ya puedan ahora sí que encontrar su refugio para atrás, y ojalá y que sus casas no hayan sido afectadas, los que nos escuchan allá por Easter Washington. Vámonos rápidamente con la güerita de los deportes, que ya está aquí con nosotros, lista y preparada para darnos todo el mitote deportivo. Adelante, Maribel.
2: Hola, Chiquilín, muy buenos días, feliz jueves para ti, toda la familia poderosa de la Z, como siempre, un gusto poder saludarlos y traerles la mejor información deportiva hasta el momento. Cuéntame, Chiquilín, ¿cómo andas? Porque en estos días hemos tenido un clima bastante calientito, y hoy no podía ser la excepción.
1: Así es, Maribel, andamos muy bien, fíjate que ya nos estamos preparando para ir al laguito, y por supuesto, este fin de semana disfrutarlo a más no poder,
2: Pues entonces hay que apurarnos, Chiquilín, para que te puedas ir a disfrutar al laguito después del programa. Y bueno, pues dichoso tú, porque yo me tengo que esperar hasta el sábado por ser pobre y de familia numerosa. Así que bueno, vamos a ponernos a chambear y nos arrancamos con los resultados de la League Cup, Chiquilín, en donde el día de ayer Orlando City derrotó a Monterrey en resultado de 2-1. Inter Miami se lució ante San Luis en resultado de 4-2. Por cierto, este encuentro tuvo que ser interrumpido un poco más de 20 minutos porque la tormenta les dio con todo. Después de esto, León derrotó a Nashville en resultado de 1-0, mientras que FC Dallas hizo caer a los Gallos Blancos de Querétaro 2-0. Y como era de esperarse, pues Seattle Sounders cayó en el infierno ante los Diablos Rojos de Toluca en un resultado de 3-0. Las Chivas del Guadalajara y el LAFC empataron en tiempo regular 1-1. Y después en la tanda de penales ganaría el equipo angelino en resultado de 5-4.
1: Híjoles, pues era de esperarse que Seattle perdiera, andan con una muy mala racha y el equipo no se puede encontrar, no están jugando como años anteriores,
2: Y esta emoción todavía continúa el día de hoy, Chiquilín, porque son 6 encuentros más para disfrutar esta tarde, en donde los Santos Laguna enfrentarán a New York FC, los Cementeros del Cruz Azul recibirán a Filadelfia, Chicago Fire enfrentará a los Rayos del Necaxa, Austin recibirá a los Xolos de Tijuana, nuestras Águilas del América enfrentarán a San Diego FC, y los Timbers de Portland enfrentarán a los Camoteros del Puebla.
1: Que ojalá y que no se confíen los Timbers de Portland, porque oye, el Pueblota les puede dar una sorpresa, Fíjate que el Pueblota anda jugando bien, me gusta cómo están jugando con un director técnico nuevo y la plantilla le está echando todas las ganas del mundo.
2: Para seguir hablando del balompié, Chiquilín, buenas noticias para la selección sub-20 de México, ya que el día de ayer aseguró su boleto al mundial sub-20 de Azerbaiyán y Uzbekistán 2027, esto tras vencer a Panamá en resultado de 4-0 en el estadio Cuauhtémoc. Ahora buscan su lugar para los Juegos Olímpicos de Los Ángeles 2028, el premundial otorga un único boleto directo de la CONCACAF, además de Estados Unidos, que está clasificado como anfitrión. El Tri enfrentará a Canadá en las semifinales del torneo regional para seguir aspirando al pase olímpico. Un gran paso para los chicos de la sub-20.
1: Oye, qué bien por esta selección sub-20, que estoy viendo que hay muchos chicos con mucho talento ahí en esa selección,
2: El día de ayer veíamos por ahí también en el estadio Rafa Márquez observando a estos chicos, porque la verdad hay mucho talento que aspiraría a llegar a la selección mayor, ojalá y algún día les den la oportunidad. La verdad es que son chicos con muchísimo talento. Ahora nos movemos rápidamente a hablar de la NFL, Chiquilín, porque terminó la espera. Por lo menos empieza la pretemporada el día de hoy con el encuentro entre los Panthers y los Cardinals. Recordemos que la temporada oficial arrancará el próximo 9 de septiembre en el encuentro entre los actuales campeones Seattle Seahawks y los Patriotas de Nueva Inglaterra.
1: Oye, pues hay que empezar a sacar ahora sí que del closet los jerseys de los Seahawks. porque ya va a empezar la temporada. ¿Y qué otras noticias nos tienes, Maribela?
2: Para no desentonar el día de hoy, Chiquilín, como en los últimos días, pues traemos noticias de la FIFA, porque el día de ayer hubo una reunión urgente en las oficinas de Marruecos, y la FIFA anunció que Gianni Infantino se disculpó tras querer vender participaciones e inversionistas de la Copa del Mundo. Aseguró que en medio de la turbulencia, en un comunicado, el secretario general y los miembros de consejo siguen dando su apoyo incondicional al actual presidente de la FIFA, y al referirse de los planes de vender ganancias de la principal competición a través de la filial comercial llamada FIFA Forward Enterprise, se reconocieron los errores cometidos y que el proceso debió de haberse manejado de una manera diferente. ¿Cómo ves, Chiquilín? Ahora ya le pusieron palabras bonitas para que no piensen mal.
1: Si el miedo no anda en burros. No, pero ¿sabes qué, Maribel? Pienso yo que ya Infantino quedó mal parado ante esta situación, y vamos a ver cómo le va, si es que vuelve a ser reelegido como presidente de la FIFA el próximo año. ¿Y ahora qué mitote nos traes, Maribel?
2: Todos los días, Chiquilín, pues no nos puede faltar el mitote deportivo. Y ahora vamos a hablar de Neymar, ya que el día de ayer, tras clasificar con el Santos Fútbol Club a los cuartos de la final de la Copa de Brasil, bueno, pues protagonizó un tenso cruce y provocó a los aficionados y directivos del Club Remo gritándoles eliminados. Tras el pitazo final del partido de vuelta, el delantero brasileño se acercó de forma desafiante a la grada y a la zona de vestuarios para burlarse de los seguidores rivales. Este episodio generó críticas masivas y duras respuestas por parte de la directiva del conjunto de Belén. Tal parece que va a haber una consecuencia para el brasileño. Opas. Una tremenda sanción que están pidiendo, pero vamos a ver si es que se la otorgan. Yo regreso el día de mañana con más información deportiva para este fin de semana. Mientras tanto, usted no le cambie, porque ya está en el mejor lugar, el cotorreo de la mañana con el Chiquilín y su Clica. Y por donde más, sino la Z, donde suena puro trancamadrazo.
1: El día de mañana por acá, viernes, te esperamos ya inicio del fin de semana, Maribel. Pausa y regresamos aquí en el cotorreo de la mañana.

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1: Amigos, en este momento extraímos del baúl de los recuerdos uno de los grandes éxitos que yo sé que tú te vas a acordar y te va ahora sí que a llevar y teletransportar a aquella época donde tú eras joven y escuchabas esta canción, sí, porque esta canción que vamos a escuchar es una de las más románticas y representativas de esta agrupación y forma parte de la época dorada de la música grupera de los principios de los años 90. La canción fue escrita por el compositor colombiano Henry Posada, quien creó una historia sencilla, tierna y llena de nostalgia sobre el primer amor. Fue grabada en el año de 1990 y apareció en el álbum Viva el Amor. Aunque con el paso de los años, también fue incluida en varias recopilaciones de éxitos de este grupo, convirtiéndose en uno de los temas más recordados. Tú ya más o menos tienes una idea de qué canción es de la que vamos a escuchar y de qué agrupación estamos hablando. Ok, ahí te va otra pista. La letra narra el encuentro entre el cantante y una joven que se acerca a pedirle que le dedique una canción para escucharla todos los días en la radio. Al conversar con ella, él descubre que está viviendo la emoción de su primer enamoramiento. Él con cariño le aconseja disfrutar ese sentimiento porque los primeros amores dejan recuerdos imborrables. Esa mezcla de inocencia, ilusión y romanticismo es lo que ha hecho que esta canción permanezca vigente por décadas. Gracias a su melodía pegajosa y su característico coro, esta canción se convirtió en uno de los clásicos de la música grupera. Amigos, familia del Cotorreo de la Mañana, sin más preámbulos, los voy a dejar con este gran éxito de los Mier. Se llama y se titula Dulcemente Enamorada. A ver si te acuerdas de ella.

0: escuchado esta canción extraída del baúl de los recuerdos en este segmento del cassette. Queremos agradecer rotundamente a todos y cada uno de ustedes que nos acompañaron el día de hoy, jueves, ya 6 de agosto. Primeramente, Dios, esperamos que tú tengas este resto del día espectacular, y por supuesto quiero agradecer rotundamente a todos y cada uno de ustedes que nos permiten acompañarlos mientras van manejando. Recuerden que hay que ser bien agradecidos para ser bien bendecidos. Y yo estoy más que agradecido que tú estés en sintonía.
1: Así es, corazones de melón, ya nos pasamos a retirar. La invitación para que se queden en sintonía de la Z con nuestros diferentes compañeros. Nosotros regresaremos el día de mañana, primeramente Dios.
0: Así es, y Marlon, ¿qué pasó? ¿Vas a regresar entonces la próxima semana?
2: Sí, claro, ya regresé de vacaciones, bro.
0: Ya, ok, sí, ya.
2: Una oportunidad. Muchas gracias por escucharme a este loquito de las películas.
0: Y bueno, y también ojalá que ya venga Glenda y así poderlos confrontar. Y que nos digan cuál es
1: si andaban juntos o dónde.
2: Si se movía la maleza o no se movía la maleza.
0: Sí. Exactamente, que nos quiten esa duda. Porque todavía estamos con esa duda, de que, ay, qué casualidad que estos dos se fueron.
2: Pero como tú dices, niégalo.
0: Niégalos.
1: Absolutamente todo.
0: Ese balón estuvo bien bajado. Familia, se van a quedar en muy buenas manos con mis diferentes compañeros en las diferentes ciudades donde la señal de la Z sigue remangando terre. Más tarde, ¿quién llega, Yuli?
1: Llega Buenas Tardes con el Patrón.
0: Y por supuesto, yo les deseo a ustedes que tengan un excelente jueves, y si usted se va a portar mal, usted ya sabe qué es lo que debe de decir. Bueno, pórtese bien, pero si se va a portar mal, usted disfrútelo, usted gócelo, usted diviértase, sea feliz, y si lo cacha o no la cacha,
1: usted niéguelo absolutamente todo.
0: Con permiso.
1: Chao, chao.
0: Bye, bye. See you tomorrow.

Cepillos y el tema Aunque Me Duela. Sintonizas la Z. Buenos días, good morning. ¿Cómo estamos, mi gente? Arriba se animó. Es jueves y hoy se bebe agua porque va a ser bastante calorcito. ¿Cómo podemos iniciar un excelente día? Ahorita te digo. Primero quiero agradecerles a mis compañeros del cotorreo de la mañana, Chiquilín y su clica. Muchas gracias por cederme el micrófono de la Z. Yo te voy a acompañar hasta las 3 de la tarde. Ya sabes que cada minuto 20 de la hora tenemos la complacencia que te puedes comunicar conmigo al WhatsApp de la Z. Es el 503-915-8845. Para iniciar un excelente día, lo que tenemos que hacer enseguida que despertamos es estirarnos, beber un vaso de agua, tomar unos minutos para respirar en calma y también para agradecer, disfrutar de un buen desayuno nutritivo antes de iniciar nuestras labores. Si tú haces todo eso, bueno, pues corazón, obviamente vas a tener un excelente día, pero ya sé que no te da tiempo, que no haces nada de eso, ¿cierto? Hay malamente un café a la carrera y todo eso, pero ¿sabes qué? Es bien importante que nosotros hagamos buenos hábitos por la mañana. Después de que nosotros hacemos todas estas cosas buenas para nosotros, para nuestro día, obviamente tendremos buenos resultados, así es que pues hay que implementar estas cositas a nuestro día, ¿eh? Beber un vaso de agua, estirarnos, tomar minutos para respirar en calma, tal vez un poquito de meditación y también agradecimiento. Soy Lucy Carballo, la chaparrita de Veracruz, y hablando de agradecimiento, muchísimas gracias por hacerme parte de tu día, dejarme entrar en tu área de trabajo.

0: ¿Qué tal, mi gente? Saludos. Espero que estén teniendo un día excelente. Y pues en esta temporada de verano, te acompaño hasta las 3 de la tarde con mucho gusto para disfrutar juntos de este clima tan esperado que es el verano, a disfrutar de los días calurosos, tal vez salir de paseo después del trabajo. 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Seguimos con más música. Estás en sintonía de la Z. No le cambies.
1: Camarón.

Estamos a 6 de agosto. ¿Quién está de cumpleaños hoy? Que levante la mano. Ah, mira, tú. Y tú también. Y tú también. Muchas felicidades. Happy birthday to you. Pásala bonito, ¿ok? ¿Me invitas al pastel, corazón? Pues mándame la dirección. ¿Sabes que puedes comunicarte conmigo en el WhatsApp de la Z? Es el 503-915-8845. Vamos con el saludo y este es para Manuel Esparza. Dice, ¿cómo estás, Lucy? Que pases un excelente jueves lleno de éxitos y muchas bendiciones para ti, corazón. Acá te estoy escuchando en el área de Burlington, Washington. Miguel dice, ¿cómo estás, Lucy? Que tengas un excelente día. Te escucho acá en el área de Sunnyside, Washington. Mándale un saludo a mi compa Marcos Galván. Te escuchamos todo el tiempo. También saludos para Jeremías Martínez. Dice, ¿cómo estás, Lucy? Que tengas un excelente jueves, chaparrita. Te escucho en el área de Woodburn, Oregon. Saludos para toda la racita de Oaxaca. Ay, saludos para toda mi gente ahí en el área de Woodburn, de Salem, de McMinnville, de New

buenos días, feliz jueves, sintonizas la Z. Seguimos con la nota de la hora. El crimen organizado amenaza la importación del aguacate mexicano a Estados Unidos. El gobierno del presidente de Estados Unidos ha suspendido las inspecciones necesarias para importar la fruta que consumen millones de personas en el país, citando una amenaza contra intereses estadounidenses. Y es que Estados Unidos suspendió el día de ayer todo tipo de inspecciones en el estado mexicano de Michoacán, entre las que está la verificación de aguacates necesaria para exportar la fruta a este país, debido a una amenaza contra intereses estadounidenses. Entonces, chamacones, no más guacamole. Bueno, ojalá que todo esto se solucione. Vamos a

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1: En la actualidad, una amplia mayoría de estadounidenses considera que Donald Trump no está concentrando sus esfuerzos en los problemas que más afectan su vida cotidiana. Existe una percepción creciente de desconexión entre las prioridades del gobierno y las preocupaciones del ciudadano común. Eso suele ser el primer síntoma del desgaste del poder. Durante años, Donald Trump construyó su liderazgo sobre una narrativa muy simple: yo entiendo a la gente olvidada. Su fortaleza nunca fue la diplomacia, ni siquiera el lenguaje político tradicional. Fue convencer a millones de personas de que hablaba su mismo idioma y compartía sus preocupaciones. Pero gobernar impone otra realidad. A la mayoría de los ciudadanos les preocupa más cuánto cuesta llenar el tanque de gasolina, pagar la renta, comprar alimentos o mantener un empleo estable. Cuando el bolsillo aprieta, los discursos pesan menos, la incertidumbre económica aumenta, la paciencia del electorado comienza a agotarse. Otro elemento interesante es que el desgaste ya no parece limitarse a los opositores. Existe una gran disminución de entusiasmo entre gran parte del electorado republicano. Las campañas electorales se ganan apelando las emociones. Los gobiernos sobreviven resolviendo problemas. Son habilidades distintas. La confrontación moviliza votos. La administración exige resultados. Y esa diferencia suele convertirse en el punto donde muchos liderazgos comienzan a perder fuerza.
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Pétalos Rojos y el tema Etapa Migajera. Buenos días, feliz jueves. Estás en sintonía de la Z. Estamos a 6 de agosto. El tiempo pasando rapidísimo, chamacones. Pues no podemos hacer nada con eso del tiempo. Detenerlo, pues obviamente no se puede, pero sí lo podemos disfrutar. Oye, dicen que aumentan a 345 los casos de salmonela en Estados Unidos. Y es que el brote por salmonela presente en chiles jalapeños, pues mantiene la alerta a 27 estados, siendo Minnesota, Colorado e Illinois como los más afectados. Y bueno, las autoridades están investigando el producto distribuido desde el estado de Sinaloa en México, ¿no? Pues ahora, ¿qué está pasando, chamacones? No aguacates, no jalapeños. No, pues entonces, te digo pues. Vamos a más música. Soy Lucy Carballo, la chaparrita de Veracruz. Sígueme en mi página de Facebook. Me encuentras como Lucy de la Z.

0: es que rápido que se pasa el tiempo. Escuchamos a Tucanes de Tijuana y Mafio de Oro con el tema Andamos Ready. Sintonizas la Z94.3 FM en el estado de Oregon, el 103.3 en las áreas de Mount Vernon y alrededores. También estamos en todo el valle de Yakima, Washington, en la Z104.9 y 101.7 FM. Y pues obviamente también estamos en la aplicación de La Rola Corazón, donde quiera que tú estés sintonizando. Muchísimas gracias por tu atención. Deseo que tengas un excelentísimo día. Oye, pues ya casi andamos terminando la semana. Se fue así rapidísimo. Para hoy parece que tendremos un día pues algo caluroso aquí en el estado de Oregon, el estado de Washington, todavía con un poquito de humo en algunas áreas, entonces hay que cuidarse bastante, ya que pues estuvo hablando el día de ayer que la calidad del aire pues no es nada buena, entonces si tú andas trabajando al aire libre, pues cúbrete con una mascarilla o algo así, pues para que no te me enfermes, ¿ok? Soy Lucy Carballo, la chaparrita de Veracruz. Recuerda que cada minuto 20 de la hora tenemos la complacencia. Comunícate conmigo al 503-915-8845, el WhatsApp de la Z. Al mediodía no te pierdas la hora de la rocola. Y como ya se aproxima el fin de semana, ¿qué tal un tequila? El tequilazo se llama el tema que sigue a continuación. Es Grupo Bronco, lo escuchamos aquí en la Z.
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¿Qué tal, mi gente? Saludos, buen día. Aquí en La Z te acompaño a las 3 de la tarde en este verano 2026, disfrutando de estos días calurosos, el clima perfecto para salir de paseo, comernos un helado después del trabajo, una agüita fresca, bueno, lo que se antoje. Recordemos que aquí en Washington y Oregon la temporada de verano es bastante corta, así es que, pues a disfrutarlo, eso es todo, hacer planes. Los días son un poquito más largos, entonces podemos hacer algo después del trabajo. Por lo pronto seguimos con más música en La Z.

aunque me duela, sintonizas la Z. Buenos días, good morning, feliz jueves. Andas manejando, corazón, ¿para dónde vas? ¿Al trabajo? ¿O te tocó descansar hoy? ¿Vas a una cita? ¿Vas a la tienda? ¿O simplemente andas de paseo? Bueno, lo que sea que estés haciendo, maneja con cuidado, ¿ok? Si eres de las personas que de pronto pasas mucho tiempo en la carretera porque eres taxista, eres camionero, eres trailero, bueno, pues a manejar con cuidado. Recuerda que siempre al final del día hay alguien en casa que espera por ti. Me imagino que tienes familia, ¿verdad? Mamá, papá, hijos, esposa, novia, mascotas, ¿ya de perdis? El sofá te espera en casa. Hay personas que duran días, a veces hasta semanas manejando, principalmente los traileros, ¿verdad? Que usualmente pues duermen en sus trailers, pero corazón, pues anímate, échale ganas, igual maneja con cuidado, porque me imagino que en algún momento pues llegas a tu casa, así es que alguien estará esperando por ti con mucha felicidad, con mucho cariño. Hey, vamos con el saludo y ese es para Antonio Romero, dice, ¿cómo estás, Lucy? Que tengas un bonito jueves. Por favor, ponme la canción Noche Perfecta con Calle 24 y Fuerza Régida. El saludo también para Seferino Hernández, dice, ¿cómo estás, Lucy? Que tengas un bonito día. Por favor, mándame el saludo. Te escucho acá en el área de Sunnyside, Washington. Saludos para toda mi gente que sintoniza para el área de McMinnville, Oregon, de parte de Carlos Byron. ¿Cómo estás, Lucy? Dice, buenos días, te escucho acá en McMinnville. Por favor, mándame un saludito. Toda la racita de acá te escuchamos en todo el tiempo en la Z94.3 FM. Gracias, chamacones. Ayer andaba por allá, de veras. Y por allá vuelvo a ir para el fin de semana, tal vez. Así es que allá nos vemos, racita. Vamos a más música. Maneja con cuidado. Complacemos aquí en la Z.

sintonizas La Z, buenos días. Escuchamos a Grupo Duelo y el tema Para que ya no duela el corazón. ¿Y qué se puede hacer en esos casos? Porque sí, habrá alguien en este momento que anda con el corazón quebrado, sufriendo esa pena de amor, arrastrando la cobija y cacheteando las banquetas porque te dijeron que no, te dijeron que lo van a pensar, que ocupan más tiempo, que necesitan aclarar sus pensamientos, que no eres tú, que es ella o es él. Pues son las cosas más comunes, ¿verdad, corazón? Ni modo, no se puede hacer otra cosa, simplemente dejar que pase el tiempo. No hay mal que dure 100 años, ni cuerpo tan sexy como ese que tú tienes que lo resista. Ok, vamos con la nota de la hora. No es justo. Militares latinos arriesgan su vida por Estados Unidos mientras que sus familias enfrentan la amenaza de la deportación. Los arrestos y deportaciones de padres y cónyuges de los soldados aumentaron desde que el presidente regresó al poder. Varios afectados se consideran traicionados y sienten que el gobierno les rompió una promesa hecha al reclutarlos. Y es que en las últimas semanas, pues personas han tenido que encontrar espacio cada día en medio de sus labores militares para poder visitar a sus seres queridos, ya que están detenidos por inmigración, cosa que está pasando muy seguido. Vamos a más música, maneja con cuidado si es que andas tras el volante. Soy Lucy Carballo, la chaparrita de Veracruz. El tema sonando se llama Te dije, es el Coyote y su banda. Lo escuchamos aquí en La Zeta.

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sintonizas la Z, buenos días. Y sí, pues a echarle ganas, mi gente, pues no queda de otra, como dicen por ahí, ¿cierto? Hay que seguir adelante, hay que seguir dando el 100% y ese poquito extra, ya sea que tengamos dificultades en el trabajo, con la familia, con los hijos, con la pareja, con el vecino. Bueno, pues tantas cosas que pasan, son parte de la vida, así es que pues a seguir adelante, a echarle ganas, como dice la canción. Oye, ya casi le llegamos al mediodía, ya viene la hora de la rocola, también la hora del lonchecito time. ¿Cuál es el plan, corazón, que vamos a comer? Ya como que hace hambre. Ensalada, estamos a dieta, ya me acordé. Sí, ensalada y agua, eso es todo, listo. Seguimos con más música, soy Lucy Carballo, la chaparrita de Veracruz, estás en

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Escuchamos la canción He Intentado Tanto Tanto de Los Temerarios. Fue grabada y lanzada en el año 2000. El tema forma parte de su exitoso álbum titulado En la Madrugada Se Fue. Ya estamos en la rocola de la Z. Buenas tardes. Oye, es que rápido que se llegó el mediodía, el momento donde disfrutamos de esas canciones que nos hacen recordar, que nos hacen suspirar. Dicen que recordar es volver a vivir, pero yo tengo una curiosidad, corazón, ¿de qué o de quién te acuerdas cuando escuchas una canción de esas viejitas, de esas bien románticas, de esas cortavenas, de esas que llegan hasta allá, hasta donde sembró Clemente, dijera don Pepe Tobar, en paz descanse? Pues no sé, corazón, a mí se me hace que tú tienes tantos recuerdos. Entre más pasan los años, más recuerdos vas acumulando. Uy, ya me imagino, ya me imagino. Soy Lucy Carballo, la chaparrita de Veracruz, contigo en la Z94.3 FM, el 103.3 FM, 104.9 y 101.7 FM, cubriendo el estado de Washington, el estado de Oregon. También estamos en la aplicación de la

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Escuchamos a José Luis Rodríguez del Puma y el tema Agárrense de las manos. Feliz tardecita de jueves, estás en sintonía de la Z. Buen provecho para ti que ya te encuentras almorzando en este momento. Pásala bonito, disfruta mucho de este momento. Para toda mi racita que anda tras el volante, saludos especialmente para Jorge el Güero, que siempre está escuchando la radio. Gracias, corazón. Maneja con cuidado, ¿eh? Para toda mi gente que sintoniza para el área de Madras, Oregon, saludos también. Muchísimas gracias por la sintonía. Vamos a más música. El tema se llama Uno más uno igual a dos enamorados con Luis Miguel.

Escuchamos la canción Oh Gran Dios, interpretada por Rocío Dúrcal. Se grabó y publicó en el año 1980. Este tema formó parte de su 10º álbum de estudio titulado Canta con Mariachi, volumen 4, el cual fue producido y dirigido por el mexicano El Divo de Juárez, Juan Gabriel. Seguimos en la Rocola de la Z. Buenas tardes. Maneja con cuidado si es que andas tras el volante. Si te encuentras en ese momento moviendo lo rico y delicioso, el bigote, corazón, o sea que estás almorzando. Buen provecho, disfruta de tu comida. Seguimos con más música, el tema se llama Échame a mí la culpa, es Albert Hammond, lo escuchamos en la Rocola de la Z.

Escuchamos la canción Endúlzame el Café María, interpretada por el grupo Impacto de Montemorelos. Fue grabada y publicada en el año 1991. Forma parte de su conocido álbum titulado A Ritmo de Fiesta, lanzado bajo el sello discográfico Ariola BMG. Seguimos en la Rocola de la Z. Buenas tardes. ¿Cómo la vas pasando, corazón? ¿Todo bien contigo? ¿Trabajando duro o durando en el trabajo? Bueno, como sea, es lo mismo, ¿cierto? Pero hoy es viernes, chiquitito. Es jueves y hoy se bebe, corazón. Una botellita bien fría.

bonita, algo caluroso aquí en el estado de Washington y Oregon, perfecta para andar así como de paseo, tal vez en el mall, tal vez ir al río, a la alberca, pero estamos trabajando, chamaconas y chamacones, entonces pues no se puede, pero más al ratito tal vez sí. Sabes que es bien importante aprovechar esta temporada de verano, se va a ir bastante rápido el mes, ¿eh? Cuando menos nos demos cuenta, ya se vienen las lluvias otra vez y vamos a decir, ay, pues es que no alcanzó el tiempo, no alcanzó el verano. ¿Será que no hicimos el tiempo, eh? A veces estamos ocupados trabajando, eso es normal, nos pasa a todos, pero por lo menos, no sé, planear un fin de semana, aunque sea un día nada más, si es que no te da tiempo para salir de vacaciones, si tienes niños en casa, que me imagino que sí, tienes a tu pareja, pues importante hacer algo divertido para que digas, oh, pues en el verano hice tal cosa, que no se termine el año y que te quedes así como en blanco, que digas, ay, pues no hice nada, no me alcanzó. Entonces, ni modo, chamacones, hacer planes, a seguir trabajando y pues también a seguir escuchando la radio. Ah, ¿sabes qué? 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Ahora, los que ya ganaron, muchas felicidades. Si sales ganador o ganadora, te vamos a estar llamando, ¿ok? Así es como funciona todo esto. Así es que si recibes de pronto una llamada de un número desconocido, pues contesta, corazón. Tal vez somos nosotros, tal vez soy yo. Ok, te acompaño hasta las 3 de la tarde. Soy Lucy Carballo, la chaparrita de Veracruz. Seguimos con más música aquí en la Z.

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Permíteme a todo su tiempo. Sintonizas la Z. Muy buenas tardes. ¿Cómo la andas pasando, corazón? Me imagino que muy bien. Hoy es, ya andamos acá por el minuto 20 de la hora. Qué rápido se pasa el tiempo. Juan de la Cruz dice, ¿cómo estás, Lucy? Que tengas un excelente día. Acá te escucho en el área de Marsville, Washington. Saludos también para Lidia Acosta. Dice, ¿cómo estás, Lucy? Que tengas un excelente día. Espero que la pases muy bien. Te escucho en el área de Beaverton, Oregon. Saludos para Melito Vázquez. Dice, ¿cómo estás, Lucy? Que tengas un bonito jueves. Acá escuchándote para el área de Vancouver, Washington. Antonio Zamorano dice, qué hermosa eres, amiga. Te sigo en tu página. Te escucho acá en el área de Sunnyside, Washington. Gracias, chamacones. Para todos ustedes que de pronto están escuchando la radio, pero no tienen el momento para tal vez...

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grandes. No, pues qué chulada que quieran a uno así, ¿verdad? Ay, pues ya no existen estas cosas, chamaconas. Nada más nos ilusionamos, pero nada de nada. No hay tantos valientes ya como antes. Ok, vamos con la nota de la hora. Comité del Senado vota para declarar en desacato a Fauci por invocar la quinta enmienda en audiencia sobre el COVID-19. El líder de la respuesta a la pandemia bajo el gobierno de Joe Biden se negó a responder las preguntas de los senadores más de 100 veces, enfureciendo a los republicanos que lo tienen en la mira desde hace años. Y es que el Comité de Seguridad Nacional del Senado ha votado el día de hoy 8-5, siguiendo las líneas partidistas, a favor de aprobar una resolución para declarar al doctor Anthony Fauci en desacato. Seguimos con más música. Maneja con cuidado si es que andas tras el volante, si te encuentras trabajando, corazón, ojalá que pronto termines de trabajar. ¿Qué tal y qué te toca hoy? ¿Para qué esperar para mañana? Soy Lucy Carballo, la chaparrita de Veracruz. El tema sonando se llama Apareciste Tú con Banda Chacalosa. Le escuchamos.

Mía de la Z, estamos a 6 de agosto. ¿Estás celebrando algo especial hoy, corazón? ¿Es tu cumpleaños, tu aniversario o simplemente un día para estar feliz? Yo creo que sí, ¿verdad? No necesitamos estar celebrando algo para estar felices, chamaconas. Con el simple hecho de que estamos aquí, si no te duele nada, corazón, ya eso es ganancia. Hay que celebrarlo. Vámonos de shopping. 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Es el WhatsApp de la Z. Ahí te puedes comunicar conmigo. Sale, vamos a más música. Estás en sintonía de la Z. No le cambies. Está.

Melisas La Z. Escuchamos a Banda Cuisillos y el tema Aunque Me Duela. ¿Qué te duele hoy, corazón? Dime la verdad. ¿Andas con las mismas dolencias de siempre o traes dolencias nuevas? Hay días que de pronto andas y uno así como adolorido, ¿cierto? Sí, cuando los días que no nos duele nada, pues ni siquiera nos acordamos de decir, ay, gracias, me siento súper bien. Y cuando algo anda fallando en nuestro cuerpo, oye, aunque sea un muñero, ¿verdad?, que te duela, pues ya no está uno tranquilo, o sea que algo te anda molestando. Ahora, si el dolor es un poco más fuerte, dices tú, ay, cómo quisiera estar bien para poder ir al parque, para poder ir tal vez al río, a la alberca, o tal vez hacer algo que tú quieras hacer, ¿verdad? Pero solamente tomamos en cuenta eso cuando nos duele algo. Y como dice el dicho, nadie sabe lo que tiene hasta que lo pierde. Ahora, corazón, podemos perder muchas cosas, eso sí, pero cuando pierde uno la salud, pues ya valió chicharrón. Entonces, cuídate mucho. Si no te duele nada hoy día, pues agradécelo, sé feliz. Y si te duele algo, pues ve al doctor, oye, es porque andas así con dolencias. Te acompaño hasta las 3 de la tarde. Soy Lucy Carballo, la chaparrita de Veracruz, contigo en la Z 94.3 FM, aquí en Oregon, el 103.3, en las áreas de Mount Vernon.

Mi gente, ¿qué tal? Saludos. Espero que estén teniendo un día excelente. Estamos en temporada de verano y es importante mantenerse hidratado, ¿sí? Toma suficiente agua, principalmente si trabajas al aire libre. También recuerda, pues, tener hidratados a los niños, las personas mayores, las mascotas. Hay que poner atención. Hay que amenorar las bebidas azucaradas y tomar más agua natural, ¿ok? Que tengas un excelente día. Gracias por estar conectado, sintonizando La Z. Soy Lucy Carballo, la chaparrita de Veracruz. Seguimos con más música.

caconas, agua. Una agüita fresca caería súper bien. ¿De qué prefieres, corazón? ¿De horchata, de jamaica, de tamarindo, de piña, de melón, de sandía, de pepino o un cafecito frío? Iba a decir caliente, no, con este calor yo creo que frío estaría bien. Podemos tomar lo que sea menos bebidas alcohólicas porque andamos chambeando y hay que respetar las reglas en el trabajo, ¿ok? Bueno, vamos con el saludito. Empezamos con Walter Alfonso. Dice, ¿cómo estás, Lucy? Que tengas un excelente jueves, chaparrita, acá te escucho en Toppenish, Washington. Raúl Trinidad dice, saludos, Lucy, ¿cómo estás? Que tengas un bonito jueves. Ponme la canción Aguántame con Banda MS y Javi. Acá te escucho en el área de Mount Vernon. Enrique Pérez dice, ¿cómo estás, mi bellísima chaparrita? Te ando escuchando acá en Vancouver, Washington. Saludos para toda la racita que trabaja en construcción. Antonio Zamorano dice, qué hermosa chaparrita, te sigo en tu página de Facebook. Saludos para toda la racita de Michoacán. Te escucho acá en el área de Wilsonville, Oregon. Octavio Hernández dice, ¿cómo estás, Lucy? Que tengas un excelente jueves. Saludos para toda la racita de Guerrero. Acá escuchándote en el área de Happy Valley, Oregon. Hey, saludos para todos los pintores que andan ahí en Happy Valley, Oregon. También saludos para toda la racita de Jalisco, de alguien que se reportó acá en el WhatsApp de la Z. Saludos, chamacones, pásenla bonito. Y vamos a más música y complacemos aquí en la Z.

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Cornelio Vega y su dinastía cantaron el tema Hasta Nuevo Aviso. Buenas tardes, feliz jueves, estás en sintonía de La Z. Seguimos con la nota de la hora y este también es un tema para reflexionar. Como dice el dicho, caras vemos, corazones no sabemos, pues un hombre dice que sus hijos eran increíbles. Este padre está llorando la muerte de sus hijos asesinados por un vecino en Texas. Daniel Pérez, de 40 años, está pues acusado de disparar a los hijos de Andrew Perales, de 11 y 20 años, mientras estacionaban su vehículo. Las autoridades dicen que no había un conflicto entre las familias y que el sospechoso sufrió una crisis de salud mental. Imagínate que uno anda, pues como dicen por ahí, con tu pecho sano, pasándola bien, ya sea que andes en la tienda, a veces hasta en tu mismo vecindario, que es lo que ha pasado. Hay que tener mucho cuidado, mi gente, y recordemos que la salud mental es algo bastante importante. Si tú o alguien de tu familia o alguien que tú conoces

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dicen que el calor extremo amenaza al oeste y suroeste de Estados Unidos. Las altas temperaturas en ciudades como, por ejemplo, Seattle, Portland, Las Vegas, Phoenix, podrían alcanzar temperaturas desde los 110 hasta los 120 grados. La falta de lluvias también, pues, agrava la sequía extrema y deteriora la calidad del aire. Y eso lo hemos estado viendo nosotros, pues, todos estos días de cómo ha estado. Mi gente, sí, es importante que nos cuidemos bastante, que tomemos suficiente agua, que si te toca trabajar al aire libre, pues que te cuides bastante, que uses una mascarilla, porque pues todavía la calidad del aire está bastante mala y pues parece que se vienen días algo calurosos. Ojalá que pronto pues llegue la lluvia. Bueno, aunque todavía estamos en el mes donde no hay lluvia, ¿verdad? Como a finales de este mes ya más o menos. Pero es importante que se cuiden bastante, ¿ok? A sus mascotas también, los niños pequeños, los adultos, las personas mayores. Así es que, chamacones, antes de retirarme, te dejo la frase motivadora del día de hoy que dice: no esperes a que todo sea perfecto. La vida es 10% lo que te ocurre y 90% como tú reaccionas a eso que te ocurre. Así es que ánimo, corazón, como siempre te digo, todo para adelante, para atrás y para ver quién viene. Muchísimas gracias por haberme hecho parte de tu día. Regreso mañana, si es que mi Dios me lo permite. Ya está listo mi compañero el patrón para que no le cambies, ¿ok?

0: más y fin de semana, viernes chiquito, como usted le quiera llamar. Estás en el show número 2 de la radio, el show que vale
1: 1500, es hora
0: de
1: más.
0: El show de buenas tardes con el patrón. ¡Ay!
2: Plebada, ¿cómo andamos? ¿Cómo andamos? Dijo el otro. Este es el show número 2 de la radio. Buenas tardes con el patrón, compañera Stephanie Castellanos, que acompaña a su servilleta, el patrón. ¿Qué dice la viejona? ¡Feliz jueves!
3: Muy feliz, patrón, de que ya sea jueves. Ya merito es viernes y chulada. Se viene el fin de semana. ¡Qué bonito!
2: La neta, plebada, el día de hoy traigo mal de orín. No sé por qué.
3: ¿Mal de orín? ¿Por qué?
2: Mucha información. ¿Nunca le ha pegado mal de orín a usted, compañera?
3: ¿Qué es el mal de orín? Es
2: como cuando vas al baño, mucha información a orinar. Uh-huh. Y haces poquitillo. Okay. Haces poquitillo y ahí estás con un dolorcillo. Dijo el patroncillo.
3: ¿Te duele la cosilla?
2: Así que dije, ¿qué cosilla? Pues sí. Pero bueno, le va a dar mucha información hoy en el show número 2 de la radio. Ahí mándenme unas bendigas, ¿cómo se llama? Unos remedios ahí para el mal de orín, porque es que no he tomado mucha agua, la neta.
3: Entonces sigue sin tomar agua, por favor.
2: Me metí, tuve una consulta con mi doctor de cabecera, el cual le mando un saludo, la neta. Y pues le mando un saludo porque él siempre me saca de mis broncas acá en Estados Unidos, que es muy caro el doctor, pero el doctor siempre está al 100. El doctor que tengo yo, mi doctor de cabecera, muy importante.
3: Bueno, pues saludos para el doctor de cabecera de Pato. ¿Quién es tu doctor?
2: ChatGTP. ChatGTP. Me ahorro la consulta. Qué perro caro están los doctores acá, hombre. Qué bárbaro. Pero bueno, plebada, ¿quién soy yo para andar diciendo esas cosas? ¿Estás escuchando? Buenas tardes con el patrón. ¡Hoy! ¡En el top 10! Cosas que hacíamos, 10 cosas que hacíamos y que jamás nos dimos cuenta que sería la última vez que las hicimos.
4: ¿Qué?
2: Por ejemplo, mandarnos recaditos en el salón de clases. Ya por ahorita puro WhatsApp, puro WhatsApp. Ay, que le mandé un WhatsApp, ay, que el WhatsApp y que no sé qué. ¿A poco no?
3: Así es.
2: Pues hay que. A veces hacemos cosas, sí. Y pues decimos, no sabemos qué es la última vez que la vamos a hacer.
3: La vamos a hacer, así como, pues este show hay que disfrutarlo, patrón, porque.
2: No sabemos si mañana ya no vamos a estar aquí.
5: Ay, mándame un WhatsApp.
4: ¿Un qué?
5: Un WhatsApp.
2: Dicen la gente. Así que vamos a hablar también en la nota del espectáculo con el señor Mondragón.
3: Está bien bueno.
2: Qué bueno va a estar. La festejancia también del día, la iguanota marihuanota. La información que no sirve para nada. El día de hoy, también rolitas de. ¿Cómo es Throwback Thursday? ¿Cómo es?
3: El Throwback Thursday.
2: Esa cosa, pues, del Throwback Thursday.
3: Yo tengo fe con mi quinta sinfonía de Beethoven, ¿eh?
2: Válgame la canción. No, ¿qué andas escuchando?
3: Vamos a recomendar algo más. Ahorita checo mi lista.
2: Ahorita vamos más adelante. Oiga, también vamos a hablar. Oye, que el Spider-Man. Ayer me entró así como que la duda después de que viniste a decirme que lo que había pasado en la película, ¿diste el mendigo spoiler? Cuento. No.
3: La MJ. ¿Crees?
2: Se quedó trabado esta cosa aquí. Es que aquí no, ya para acá andas contando todo, Stephanie, mejor así.
3: Pues es que tú dijiste que te gustaban los spoilers, ¿no?
2: Ese.
4: ¿Qué?
3: ¿Te gustan los spoilers?
2: No. Ya regresamos. Te buenas tardes con el patrón.
3: ¿Te puedo contar?
2: No, ya regresamos, no le cambie.
0: No le cambie ni le haga caso a Stephanie Castellanos, que ya quiere andar contando la película completa.
6: Gente piojosa, antes no tenía abanico.
0: No tenía ni abanico y ahora se la tira de muy, muy. Saludos a toda la gente que nos sintoniza. Así arrancamos el show número 2 de la radio. ¡Ay!

0: tal vez jamás te pasó por la cabeza, por tu mente, por tu chompeta, que sería la última vez que la ibas a hacer. Aquí, buenas tardes con el patrón.
1: Sí, por eso no sabemos, por eso venimos acá, a nosotros trabajar aquí al show. Porque la neta, pues no sabemos si mañana vamos a estar. Porque nos corren o algo de esta radio, ¿va? Pero hoy, plebada, en buenas tardes con el patrón, vamos a subirnos a la máquina del tiempo.
0: A ver.
1: Sí. Cuando el Wi-Fi era un sueño, el celular solamente servía para hablar y la paciencia venía instalada de fábrica. Ahorita no aguantamos ni nada.
0: No, hombre.
1: ¿A poco no?
0: ¿Querías descargar una rola? Y se tardaba como 5 horas para descargar una canción de 2 minutos.
1: Oh, en el Ares, ¿te acuerdas?
0: En el Ares.
1: Y luego bajaba como 28,000 virus. Y ya después todo infectado a tu computadora.
0: Es la más gacha.
1: Ay, ay, ay. Número 10. Los papelitos en la escuela. Plebada. Y si tú tienes un hijo que va escuchando el show ahorita, que está escuchando, párale oreja con esto. Antes del mentado WhatsApp, dijo la Gilbertona.
2: Mándame un WhatsApp.
3: ¿Un qué?
1: Un WhatsApp. El verdadero mensaje privado era un papelito doblado. Como 20,000 veces. Decía, ¿le gustas? ¿Sí o no? Tal vez te ponía la respuesta. ¿A poco no? Si el maestro lo atrapaba, se acababa el romance.
0: Sí, sí, cierto.
1: ¿Te gustó? Te ponías el papel, iba la mora que te gustaba, la morrilla, ahí en el salón.
0: ¡Ay, qué emoción!
1: Y sí, por lo general a esa morra siempre le decían la popis, no sé por qué. Pero bueno, ¿a poco no? Eso sí, era, sí, era el romanticismo de nuestros años, plebada.
0: Deja tú el romanticismo, los chismes que circulaban a través de esos papelitos.
1: ¡Cállate!
0: Se ponían buenísimos, plebada.
1: Imprimir las rutas del mapa. Fíjate. Uno salía con 3 hojas impresas y una oración. Si te equivocabas en la vuelta, adiós, bye, llegaba hasta pasado mañana. Te tomo siempre terminabas preguntando en la gasolinera las direcciones y la gente, pues ahí, pues batallaba a pegar las direcciones. No sé si ya les conté, compañera, la gente, pero cuando yo recién me vine a Estados Unidos, de mis primeros trabajos, yo llegué allá al área de la Bahía, allá al lado, allá en Newark, California, allá por la 880. Allá por aquellos rumbos. Y íbamos a trabajar a Livermore, ahí en California. Repartíamos colchones a diferentes, ciudades y a diferentes direcciones. Mi jale era, plebada, leer los mapas. Yo agarraba los mapas, ponía las direcciones, trazaba las rutas y ahí me iba. Vámonos, recio. Y yo iba así como que, hey, tantas millas a la izquierda, hey, te vas a salir en tal salida y le vas a dar tantas cuadras y en la. En la Sycamore y en la, no sé, en la Washington, en todos lados ahí se cae. Le da vuelta a la derecha y llegamos a las direcciones, güey. Por eso, antes, ya después vino el GPS y todo ese rollo, pues ya es otro asunto. Pero ese era mi jale. Ese jale ya no existe, oiga. Ya no existe ahorita.
0: No, pues ya ahorita el GPS ya lo hace todo, patrón. Y de hecho, yo tengo que admitir, yo creo que si ahorita me mandas, no sé, a algún lugar, facilito, me voy a perder y no voy a saber cómo llegar. Yo
1: ¿no
0: sí necesito un GPS ahorita para llegar hasta para mi casa.
1: Yo pongo el GPS, la neta, pero para ver las rutas alternas,
0: claro,
1: y todo ese rollo.
0: Si hay tráfico, en qué tiempo estimado vas a llevar o algo por el estilo, pues.
1: Algo por el estilo.
0: Algo por el estilo.
1: Intercambiar el pin, pero de BlackBerry. Hoy piden el del Instagram. Antes, si alguien te daba su pin de BlackBerry, era prácticamente una propuesta de matrimonio tecnológico.
0: Ay.
1: ¿A poco no? ¿Te tocó tener BlackBerry a ti?
0: No, no me tocó, plebe.
1: Pues a mí tampoco, porque estaba madreado de, o sea, no había feria.
0: Claro.
1: Pero sí miraba a mis amigos riquillos ahí, que tenían así su de que BlackBerry.
0: Y tener un BlackBerry no era cualquier cosa.
1: No, pues era como igual como tener una red social, era como una red social, pero con teléfono. Sí, era lo más tecnología, más de ultra punta. Pero bueno, 7, ir al videoclub por una película. Viejones. Escoger una película era toda una aventura y el verdadero terror comenzaba cuando decía no disponible.
0: ¡No!
1: Hasta el miedo tenía la lista de espera, oiga, ahí en el te tocó Videocentro, Blockbuster.
0: Blockbuster, sí.
1: En la ciudad de Bend, Oregon, está el último Blockbuster del mundo.
0: Ay, sí me dan ganas de ir, la verdad.
1: La neta, le lo digo, me lo he visitado 2 veces.
0: Sí.
1: Te da una nostalgia bien perra, porque están ahí los O sea, como cuando ibas a rentar películas y
0: me
1: todo
0: imagino,
1: ese asunto.
0: Plebe.
1: Ahí está muy perrón ahí en Bend, Oregon. Estaba el último blockbuster del mundo. Uh-huh. Y lo mantienen así como los videoclubs de aquellos años. Y ahí te va lo que más me voló la cabeza.
0: A ver.
1: La gente que vive ahí en Bend,
0: sí,
1: en Oregon, pueden ir a rentar películas todavía.
0: ¿Todavía?
1: Simón. Ay. Y cuando yo estaba ahí, ahí tengo un video en el TikTok y en el Instagram.
0: Ajá.
1: Ahorita lo voy a compartir para que lo puedan ver.
0: Sí.
1: La neta, estando ahí yo pues turisteando y ah, qué perro, y acordándome de aquellos tiempos.
0: No, claro.
1: Llegaba gente, güey, a rentar, gente de ahí de Bend.
0: Ay, qué perro.
1: Que tiene su suscripción y todo el rollo. Mucha nostalgia, la neta. Pues ahí se los recomiendo si andan por aquellos lados. Ahorita regresamos. Estamos hablando aquí en Buenas Tardes con el Patrón. Cosas que hacíamos y ni cuenta nos dimos que era la última vez. ¿Cuándo fuiste a rentar una película y dijiste, voy a volver? Ya no volviste.
0: Híjole.
1: Ya regresamos. Esto es Buenas Tardes con el Patrón.

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0: estamos de regreso. Estás escuchando el show número 2 de la radio. Esto es Buenas Tardes con el Patrón. Seguimos hablando de las cosas que tal vez hiciste o hicimos, pero no nos dimos cuenta que iba a ser la última vez.
1: Y ya hablamos de cuando los papelitos de la escuela, el último papelito que enviaste, que era nuestro WhatsApp, y pues a lo mejor ya no lo volviste a hacer nunca. Imprimir los mapas para las rutas, intercambiar el pin de BlackBerry si tenías el mentado BlackBerry, ir al videoclub por unas películas. Otra cosa, que no hace mucho lo hice yo de vuelta, pero es muy acá, muy estadounidense este asunto, sobre todo cuando te vienes a vivir para acá, para los United.
0: A ver.
1: Antes la gente pasaba las tardes en los malls, por ejemplo, todo el día, y los malls se atascaban bien macizo, ¿te acuerdas?
0: Sí.
1: Y ahorita ya no hay tanta gente en los malls como antes, ¿no?
0: Eso me entristece, ¿sabes?
1: Ah,
0: porque
1: toma.
0: Ya no hay lugares abiertos, ¿no? Y no hay nada como ir, comprarte algo y verlo antes de comprarlo, o saber cómo viene, o de qué tamaño, de qué material es, no sé.
1: Sí,
0: y bueno, especialmente
1: sí,
0: la ropa, sí, ¿no? Que la pides y a veces, pues, como que es tu talla, pero no es tu talla.
1: Y la neta, mucha gente no iba ni siquiera a comprar, nomás iba como que a caminar,
0: pasear,
1: a saludar,
0: sí,
1: gente, te encontrabas ahí conocidos, te ibas y te comías una nieve.
0: Uy, sí.
1: A gusto. O toda la gente floja como uno, ya nomás agarra y la Amazon, vámonos, recio.
0: Vámonos.
1: Échale el carrito. Pues, su pana virotana. Entrar a una juguetería solo para soñar, fíjate que yo hacía eso. Y ahorita ya ni existen las Toy Roots, ya ves que la cerraron.
0: Ya tienes como 30 años y tú nada más te metías para ver qué juguete te hubiera gustado de tener de niño.
1: Ay, ¿qué juguete te hubiera gustado tener de niña que no tuviste?
0: Un carrito de control remoto. Es que yo veía que todo el mundo tenía un carrito de control remoto.
1: Usted es la princesa aquí del show, 5 minutos más hubiera nacido en la panza de la señora Elena y usted hubiera salido hombre. A lo que me doy cuenta.
0: Pues, ¿qué tiene? Las morras también podemos tener carritos.
1: Yo quería un Ricochet. ¡Ricochet del carro! ¡Ricochet!
0: Es que siempre me llamaba la atención que los niños andaban jugando sus carritos y yo decía,
1: y tú con tus muñequitas ahí.
0: Sí. Ay. Es que yo también quiero uno de esos.
1: ¿Qué? Grabar canciones en la radio. Esta sí me la aventaba yo bien machín.
0: Ah, no, claro.
1: Esperabas media hora que sonara tu canción favorita y justo cuando empezaba, salía el locutor. Ya son las 3 de la tarde con tantos largos minutos. Estás escuchando Radio Ranchito.
0: ¡Ay, no!
1: No, hombre, hablaba encima de la rola. Hombre, te salía espuma por la boca. Duras todo el día para grabar la rola y te hablaba el locutor.
0: Y ahora sí lo haces a la gente.
1: Y ahora yo lo hago, yo me estoy vengando.
0: ¡Ay, ay, ay, patrón!
1: Ay,
0: yo
1: ay,
0: sí,
1: ay,
0: llamaba a la radio y pedía mis canciones.
1: ¿Tú eras la que hablabas?
0: Sí, le pedía una canción.
1: ¿Qué canción pedías, güey?
0: Pues la que estuviera en el momento como en mi cabeza, ¿no? Habían, en ese momento estaba pegando mucho como el duranguense, o me ponía a pedir.
1: Sí.
0: Por las duranguense, ¿no? Llamaba, hola, te hablo de aquí, soy fulanita. ¿Puedes poner la canción, por
2: favor? Obsesión de los horóscopos de Durango.
0: Por favor, gracias. Pero, plebe, yo me ponía bien nerviosa cuando marcaba la radio. Es por eso es que entiendo a la gente cuando de repente marca y se ponen nerviosos, ¿verdad? Porque yo fui.
3: Ay, pobrecito.
1: Pues ahí está, plebada, las cosas. También ver videos musicales en la tele. Cuando la explosión.
0: Si MTV, ¿no?
1: MTV, Banda Max, Videorola. Antes de que existiera YouTube, ahí donde mirábamos uno los videos y conocías a los artistas ahí en los videos musicales.
0: Sí, cómo no.
1: No hay como ahorita que ves YouTube, en todos lados está. No, hombre. Vivir sin celular. Uno salía de la casa, plebada, y nadie sabía dónde andabas. Y sorprendentemente, todo sobrevivía, nadie se iba. Aunque anduviéramos sin celular, ahorita ya nomás te hace falta el celular y andas como desacompletado, ¿no?
0: Sí, ya nada más no te ubicas.
1: Andan así, anda uno nomás, no trae el celular en la mano y anda como que le hace falta. Oiga, ¿le puede usted faltar un brazo, una pierna?
0: No.
1: Y no lo va a extrañar. Pero ¿dónde le falta a usted?
0: Tampoco.
1: El teléfono, ahí sí. Sí, sí. Número uno, decir adiós a todos sin saberlo.
0: Uh-huh. Uy.
1: Nadie te dice, ¿sabes qué? Esto va a ser la última vez que imprimas un mapa, que alquiles una película o que escribas en un papelito. Simplemente pasó y ya.
0: Sí.
1: Y esos pequeños momentos se convirtieron en recuerdos que ahorita estamos platicando aquí en el show.
0: Sí.
1: Recuerden, no extrañamos las cosas. Extrañamos cómo nos hacían sentir. Grábense bien eso. Y eso sí, plebada, no hay aplicación que te haga sentir aquello bonito que hiciste en tu niñez, en tu juventud,
3: claro,
1: y que tal vez ya no lo vuelvas a hacer en tu vida. Guardar esos momentos en nuestra mente y en nuestro corazón es otro rollo. ¿A poco no?
3: Simón, a la
1: bien,
3: mano.
1: Perro. Ey. La nostalgia que le llega a uno. ¿Eh? Ay, ay, ay. Me acuerdo cuando sacaba fiado y me apuntaban en un papelito, en una cartera de huevo ahí. Lo que quedaba fiado y se me perdía la carterita y pues ya no pagaba. Qué bonito,
0: ay, no,
1: es eso.
0: Patrón.
1: Ya regresamos. Esto, buenas tardes con el patrón.
4: Antes no tenía abanico.
1: Las 10 cosas que hacíamos y ni cuenta nos dimos que era la última vez. Ya regresamos.

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1: En la actualidad, una amplia mayoría de estadounidenses considera que Donald Trump no está concentrando sus esfuerzos en los problemas que más afectan su vida cotidiana. Existe una percepción creciente de desconexión entre las prioridades del gobierno y las preocupaciones del ciudadano común. Eso suele ser el primer síntoma del desgaste del poder. Durante años, Donald Trump construyó su liderazgo sobre una narrativa muy simple: yo entiendo a la gente olvidada. Su fortaleza nunca fue la diplomacia, ni siquiera el lenguaje político tradicional. Fue convencer a millones de personas de que hablaba su mismo idioma y compartía sus preocupaciones. Pero gobernar impone otra realidad. A la mayoría de los ciudadanos les preocupa más cuánto cuesta llenar el tanque de gasolina, pagar la renta, comprar alimentos o mantener un empleo estable. Cuando el bolsillo aprieta, los discursos pesan menos, la incertidumbre económica aumenta, la paciencia del electorado comienza a agotarse. Otro elemento interesante es que el desgaste ya no parece limitarse a los opositores. Existe una gran disminución de entusiasmo entre gran parte del electorado republicano. Las campañas electorales se ganan apelando las emociones. Los gobiernos sobreviven resolviendo problemas. Son habilidades distintas. La confrontación moviliza votos. La administración exige resultados. Y esa diferencia suele convertirse en el punto donde muchos liderazgos comienzan a perder fuerza.
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1: Festejancias del día hoy, en este día ya 6 de agosto. Y pues bueno, los 6 de agosto se ponen guapachosos, se ponen sabrosos, porque es Día Nacional de Mover los Dedos de los Pies. ¡Qué día tan perrón, va!
0: ¡Qué día tan raro!
1: ¡Tan weird!, dijo el gringo. Le van a que me estoy sintonizando ahorita a través de la radio, a través del podcast, no lo sé. Hay un Día Nacional de Mover los Dedos de los Pies.
0: ¿Mover los dedos de los pies?
1: Vieja, vea nomás, para que ande enseñando ahí el hongo, el dedo cacahuato que tiene usted en el pie. Moverlo.
0: Los dedos de los pies.
1: Los 10 deditos de los pies. Mover los dedos de los pies, vete. Un día para mover.
0: No inventes.
1: Todos los días debe mover los pies. Pero te voy a decir una cosa, compa, le voy a decir una cosa, plebada. Ahorita estamos agarrando cura, aquí nos estamos divirtiendo con este asunto de los dedos de los pies.
0: Sí.
1: Que moverlos. Sí. Pero hace 2 semanas, usted lo recuerda, más o menos, ¿qué me pasó?
0: Ah, te habías lastimado.
1: Me lastimé el dedo del pie. El tercer metatarsiano, diría el doctor.
0: El dedo medio del pie.
1: Exactamente, el tercer metatarsiano, hablando ya acá de Manflakes uno, va. Pero yo siempre había pensado, dije, bueno, pues... pues como pa' qué los dedos de los pies, así, o del medio menos del pie, como pa' qué. Uh-huh. El de la mano todavía no, para decirle una grosería a alguien. Le levantas el dedo medio y ya le dices algo. O también las gallinas le agarras cariño con ese dedo. Pero,
0: ¿por qué?
1: Perdón, después te explico. Después le explico, compañero. La cosa es de que yo me lesioné ese dedo, el del medio.
0: Ajá.
1: Y no podía caminar hoy, no tenía ni equilibrio.
0: Andaba rengueando.
1: O sea, dije yo, no cabe duda que cada parte de nuestro cuerpo es perfecto.
0: Claro. ¿Tú crees que está ahí de adorno?
1: Sí, exacto. O sea, cada una, el dedo del medio, digo, del pie que me lesioné, no lo podía mover. Yo deseaba moverlo. Ahorita ando mejor, porque estoy ahí en terapia y todo el rollo. Pero para que vean que uno a veces se agarra cura con estos días. Pero los dedos de los pies, mover los dedos de los pies, hay gente que no tiene ni dedos, güey.
0: Sí.
1: Quisiera moverlos.
0: Claro.
1: Así que todo lo que tiene ahorita, pues disfrútelo y aprovechelo. Día Nacional del Aliento Fresco. Este sí te queda a usted, compañera.
2: ¡Ay, aliento!
1: Porque
2: fresco.
1: Usted le puede faltar el celular, le puede faltar el micrófono, le puede faltar una ida a un concierto de G-Dragon. Pero lo que no le puede faltar a usted, sí. ¿Qué son? El aliento fresco.
0: Claro.
1: Ah, ¿verdad? Ahí está. Ahí está. Dame una, compañera.
0: Déjame como una.
1: Ande. Stephanie Castillo, una de las cosas.
0: Tengo una adicción, ¿eh?
1: Tiene una adicción a los mentos. Por eso, para traer la boca siempre.
0: Es que fíjate que yo no soy de chicles. Entonces me gustan mucho los mentos, pero siento que sí, de repente lo he empezado a convertir como una adicción. Estoy aburrida y me como uno.
1: Pero es que la neta, tener aliento fresco habla bien de la higiene de una persona.
0: Uh-huh.
1: Porque imagínate platicar así de frente con una persona que le apeste la buchaca. No, hombre, cállese los ojos, está muy feo eso, oiga, no.
0: Y especialmente nosotros que andamos hablando aquí frente al micrófono, andamos hablando todo el tiempo.
1: Sí, la neta que sí.
0: El otro día fuimos a un evento, estábamos todos los compañeros y yo andaba con mi cajita de mentos. Pues no se me terminó, entonces regálame uno.
1: Sí, a mí cuando me dicen, oye, ¿no trae chicles o mentos? Stephanie, de Bolaya siempre trae. Así que si usted le quiere regalar a Stephanie el próximo día de su cumpleaños, que es pronto, regálele, ya sé que te voy a regalar, pues qué güey, te voy a regalar una cubeta de
0: documentos. Si eres capaz, plebe, sí, si
1: le voy
0: capaz.
1: A regalar eso. Ya regresamos, plebato, buenas tardes con el patrón. No, wow.
0: Ya
1: te voy a regalar unos mentos a gusto para que andes al tirante como un overol. No. Este es el show número 2 de la radio. Buenas tardes.
0: Con el patrón.

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1: ¿Qué? Oigan, ya, a ver, ¿qué tiene esa música? Como que muy electronicona, ¿no? Sí.
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1: Oye, ¿jueves de qué dicen ustedes de los La Chaviza?
2: Jueves del Throwback Thursday.
1: Ah, pues cuando dicen eso de recordar. Ay, ay, ay, ay, ay. Me acuerdo cuando mi tía Amalia y mi tía Magda andaban trapeando la casa.
3: ¿Qué dices?
1: Y escuchaban estas rolonas.

0: para recordar hoy en jueves.
1: ¿Dónde andarás gozando de la vida?
0: ¡Maldita desgraciada!

0: esa canción del grupo Mandingo, para que sepan nomás lo que... No, que...
1: Conmigo.
0: Perrona, para que suelte el llanto uno, como cuando en estos días así de Tour Day. Voy a tirarme a los malditos vicios, desgraciados.
2: Industria del amor.

0: está el trapeador, por favor.
1: No, en esta casa se me antoja trapear. Oiga, por esas canciones, me acuerdo de mi tía, se todo lo que la hago. La rolona. Caminantes. ¡Ay, oh,
2: oh! Se puede maldecir o maldecir.
1: Ah, no, hay una rola que me gusta mucho. De estas rancheritas. De los Dinos.

0: ¿Y andan buscando baterista? ¿En el grupo ese de los dinos?
1: En este momento le llamamos.
0: ¿A Cesarín? Sí. ¿Andan buscando baterista, bajista, arreglista, cantante no y bailarín? Porque pues ahí está el Maro y el César. Pero de ahí para allá andamos ocupando de todo, plebada. Y lo voy a dejar con esta rancherita para hacer el Turbo Tuesday. ¿Cómo es?
1: El Turbo Tuesday.
0: Turbo Tuesday. Aquí en Buenas Tardes con el Patrón. Y váyale, oiga, está escuchando el show número 2 de la radio. Buenas Tardes con el Patrón. ¡Por esa yegua! Yo doy mi quincena entera. ¡Ay, ay, ay! ¡Uy! ¡Hoy no más! ¡Ya regresamos! ¿Con quién? ¿Con el Mondragón, va?
1: Sí, con el Mondragón.
0: ¿Y los espectáculos?
1: Mitotes.

0: como sí. Buenas tardes con el patrón. ¿Sí? Si paga el internet y sabe usar el celular.
1: ¿Por qué?
2: A ver, espérense. A ver, don José, no. Busque buenas tardes con el patrón. Reprodúzcalo.
0: Buenas tardes con el patrón. Aquí está, señoras y señores. A ver. Buenas tardes con el patrón. Usted va a poner ahí en la lupa, lo va a escribir. Digo, si sabe escribir. Y le va a poner y va a sonar.
2: A ver, no le pedí un tutorial, lo dije, búsquelo. No un tutorial.
1: Ahí está, mire, ahí está. Ve, ahí está, llamo un dragón, hombre.
2: Mendigo. Le voy a decir que nadie encuentra el mendigo podcast. Ahí tengo yo que andarles buscando el podcast porque no lo encuentran.
1: Válgame la canción.
2: Y ni Alexa, oiga.
1: A ver, diga, Panchito está escuchando, dile.
2: A la Pancha yo ya le dije el otro día que se ponga pilas o que se dedique nomás a traer a los huracanes del norte para arriba y para abajo.
1: Válgame la canción. Oiga, señor Mondragón, de todos los programas de radio que sindicados al momento, ¿cuál es el que a cuáles quitaría y con cuál se quedaría?
2: Pues es que sindicalizados, bueno, el de Piolín ya casi nadie lo escucha.
1: No sea así, señor Mondragón, usted.
2: A ver, antes de que me tiren hate, fui obligado a decir esto.
3: Porque me dijeron, si no dices que
2: al Piolín, a Genio Lucas ya nadie los escucha, te sacamos del segmento. Así me dijo usted.
1: No, mejor, a ver, dígale a la gente por qué está en este show usted. ¿Por qué?
2: Ah, pues por mi éxito, por mi fama, por todo el dinero que pago para estar aquí.
1: Ay, no más. Ay, no hay, no hay lucha con esta gente. Pero bueno, señor Mondragón, lo que te truque, chacha.
2: Saludos a todos nuestros compañeros locutores. Oiga, por cierto, aunque usted dijo que usted no quería mandarle saludos a este mendigo piojo que anda trabajando, manejando camiones, un saludo.
3: ¿Cómo es el mentiroso?
2: Sí, así dijo. Dijo, ay, no le mandes saludos a tus mayates. Así dijo. Oiga, un saludo especial al compa Piwi que anda manejando, también a Héctor y a Luis que andan trabajando, manejando voces escolares, manejen con cuidado ahí para con todo el montón de chiquillos.
1: Yo, bole, ahí está para el Piwi, todos los días le mandamos saludos al Piwi.
2: Me digo que usted no quería mandarle, ¿para qué se hace?
1: Con mucho cariño.
3: Qué gran chamba, la verdad.
1: Con mucho cariño le mandamos saludos.
2: Oiga, vámonos con una nota que la verdad se hizo viral rápidamente, y es que sabemos que Grupo Firme es una de las agrupaciones que, a pesar que fíjese que le negaron la visa para venir a los Estados Unidos, se la ha estado rifando muy bien en Centro y Sudamérica. Fue a Bolivia, oiga, fue a Colombia, ha estado en Chile, en Costa Rica, le ha ido muy, muy bien. Bueno, pues fíjese que una mujer en el hospital, con oxígeno, en lugar de estar preocupada por pelear por su vida, está preocupada por no ir a ver a Grupo Firme.
1: ¿Quién, oiga? A ver,
2: fui a grabar antes que se muera.
1: A ver.
4: Dice, no puedo ir al concierto de Grupo Firme.
5: Sí. Pues dije, ¿qué tal si tan gorda, así que no me siento bien nuevo? Yo también lo pensé, dije, ay, Grupo Firme.
1: Yeah.
5: ¿Qué voy a hacer?
4: Ay, pero si vas a ir.
5: Pues espero.
1: Échale ganas, oiga.
4: Que te dan de alta antes de que sea el concierto de Grupo Firme.
5: Ya no falta mucho.
1: La neta, ojalá que el Edwin Cass y todo Grupo Firme llegue ese video a sus manos para que vaya y visite a la señora. La neta.
2: Va a llegar, yo ya se lo mandé y bueno, me tienen mucho respeto los de Grupo Firme. Entonces va a ver que sí y me lo van a agradecer para que vea quién tiene aquí en el programa, no cualquiera.
3: Miente.
1: O sea que si llegamos a ver ahí a Grupo Firme ahí con la señora, es gracias a usted. Anótale ahí, Stephanie. Anótale
3: todo
1: ahí.
3: Todo lo que sucede en Buenas Tardes con el Patrón es gracias al señor Mondragón.
6: Ay, pobrecito.
2: ¿Verdad? Bueno, todo lo bueno. Si el patrón está en el Morning Show, es gracias a mí. Oiga.
1: Anda bravo el diablo, el señor Mondragón.
3: Ay, Dios.
1: Ay.
3: ¿Qué comió, oiga, señor Mondragón?
2: Vamos a hablar ahora de la Casa de los Famosos. ¿Tenemos tiempo o quiere que vayamos a música o a corte? Y mejor volvemos.
1: Y díganos.
7: ¿Qué tenemos?
1: ¿Qué tenemos?
7: ¡Más adelante los espectáculos!
2: ¡Más adelante! ¡A falta de rating, le demos un espacio a la Casa de los Famosos. Además, también le voy a estar platicando quién recuerda cuando tenía cáncer. Oh. Ya volvemos.
1: Oh. Ya me acordé cuando usted le robó las zapatillas al hermano de Edwin Cass. Como si se me olvida. Se las robó usted. Qué bárbaro.

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1: Después de que este show no aparezca en ningún buscador de podcast, y regresamos con el Patas de Virote, Cuerpo de Gancho, Guapuchilero, Ulises Mondragón, el indomable, el que por lástima está en este show.
2: Oiga, por cierto, yo sé que es mucha mandadera saludos, pero tengo mucha gente, la verdad, que me ha mandado saludos, que nos escucha todos los días en los diferentes estados y ciudades donde estamos. Un saludo bien especial. Bueno, es momento de darle espacio a un programilla que está teniendo éxito en la Casa de los Famosos. Oiga, vamos a hablar acerca de Cynthia Crisbo y Ernesto de la Guardia. Qué bueno, pues ahí están, oiga, en la Casa de los Famosos, los dos. Y bueno, pues resulta que Cynthia le confiesa a Ernesto La Guardia la buena relación que tiene con Francisco Gatorno. Ah. ¿Ya ve que fueron novios hace un tiempo?
3: Sí, cierto. Oiga, ¿cómo se llama? La Guardia está nominado, ¿no? Sale nominado.
2: Ah, está nominado. De hecho, más adelante le vamos a platicar por qué les duele que lo nominen. Pero mire, vamos a escuchar primero a Cynthia y a Ernesto.
3: A ver, ándale, Tamara. A ver qué dice la Tamara.
4: ¿Céspedes?
5: Gatorno.
4: Ay, ese loco. Anda rolando siempre por el mundo. El año pasado se quedó un mes y medio en mi casa. Se me llevó increíble con él. Nos vamos de viaje. La última vez me llevó una reserva ecológica y luego fuimos a otra. Él nunca le hizo así la fama. Hizo novela conmigo hace 2 años.
5: Ah, ¿de veras?
4: Sí, hicimos Amor Amargo.
3: Ah, oye, ¿no pegarán el famoso Remember? Ahí de que...
2: Oiga, pero qué perro que una pareja que en su momento estuvo y ya no, se la lleven también. A ver, usted, cuénteme de su pareja que también se la lleva con ella.
3: No, yo muy bien, muy bien. Sí, la verdad, yo muy buena relación.
2: Bueno, ahorita con su pareja actual sí, porque sabemos que está ahorita en una relación, pero con su a pareja anterior, ¿se queda en su casa?
3: No, me gusta la prampuchica, le dije. La yuca que me acabo de comer con vos, anden, pues usted me que le gusta. Oiga, gusta el bochinche.
2: Bueno, vamos a continuar hablando de la Casa de los Famosos. Y sí, Ernesto La Guardia, un mueble más, está nominado en la Casa de los Famosos. Y miren sus compañeros, porque no quieren que se vaya de la casa. De sus amigos, ¿para qué queremos enemigos? Escuchen.
3: A ver, cosas bonitas que le van.
4: Lo más me sorprendió fue Ernesto La Guardia.
2: ¿Qué?
5: Sí, va.
4: Porque, güey, la gente no piensa tantito de saber Ernesto y la cocina, ¿qué va a pasar?
5: No seas mamo.
4: Pues, güey, es su fuerte.
3: Es su fuerte, güey.
4: Pues no es como que el que cuenta los chistes.
3: No, güey.
4: Es su fuerte, es como... Si sí, a un reloj le quitas un engrane, él es un engrane importante.
3: Güey, si nos va el Mondragón, güey, ¿qué vamos a hacer, güey?
6: Porque es una gran parte importante, sí, pues.
3: ¿Qué nos va a contar los perros chismes, güey?
2: Mire, la verdad es que nadie somos indispensables en un sitio. Y si algún día yo me fuera muy agradecido, como la última vez que me fui, que usted vino a rogarme en Las Vegas, hincándose y pidiéndome que regresara porque su show nunca fue igual cuando yo ya no estuve.
3: Pues el día que usted se vaya, nosotros vamos a decir: Señor, me has mirado a los ojos.
6: Quien casi mira.
3: Yo re de rodillas, cuando perro.
2: Quien casi mira al señor a los ojos, oiga, fue Daniela Romo. Recordemos que ella tuvo cáncer, entonces fíjese, fuimos a entrevistarla y en un video nos confesó en exclusiva para este show de Bajo Presupuesto, recordando cuando ella tuvo cáncer. Estás al aire, Danielita.
7: Precisamente el día de hoy cumplo 2 años de haberme roto. Y en agosto ya cumplo 14 años. Y no ha sido la prueba más difícil, ha sido una de las pruebas más difíciles, pero no la más. Honrar la vida, es algo que uno tiene y que debe hacer, sobre todo cuando pasas por esas aguas turbulentas, ¿no? Hay que continuar y con fe en uno mismo y con fuerza y con amor a la vida y con agradecimiento, sobre todo día con día.
3: Qué bonito habló. Un aplauso para la señorona, Daniela Romo. Muy talentosa, muy guapísima todavía, a pesar de la edad que tiene la señora, se ve muy bien, señor Mondragón, muy guapa, señora Daniela Romo.
2: Ella sí tiene talento.
3: Sí, la neta.
2: Mucho
3: que sí.
2: Talento, la neta, no como ustedes, par de ojetes que están aquí ocupando un lugar nomás.
3: La verdad, nosotros somos los Tigres del Norte. Nosotros somos como, ¿cómo se llama este? La Guardia. Son como un mueble aquí en la radio.
2: Ay, sí, fíjese. Como, hagan de cuenta, Cintia Clivo y Ernesto La Guardia. Ah,
3: igualito somos nosotros aquí.
1: ¿Quién se llevó mis trapos? ¿Dónde están mis trapos?
3: ¡Le va! Así está, como dijo el pirata de Culiacán.
8: Así no me quedó.
3: Señor Mondragón, ¿dónde lo pueden encontrar en sus redes sociales?
2: Búscame como el Indomable TV. Estoy en Instagram, en mi única red social. Y tú te quedas aquí con los buenos para nada, los nada quebrientos en Buenas Tardes con el Patrón. ¡Ay!
9: ¡No sirve para nada!
10: Coqueto, nunca te han dicho que eres un tazo dorado. 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
1: Hola, ¿qué tal, amigos? ¿Estás escuchando el radio? ¿Estás escuchando al show de Don Chino en el aire?
2: Show de Don Chino. Perdóname, Don Chilo. Esto es Buenas Tardes con el Patrón, ¿no, Don
1: Chilo? No, es que este tiempo ya debería ya llamarse Buenas Tardes con Don Chilo.
2: Eso soy yo. Yo sé que de repente Patrón pues aprovecha este tiempo y le da espacio a usted para que nos cuente sus historias, pero eso no significa que sea Buenas Tardes con Don Chilo, sino pero sigue siendo Buenas Tardes con el Patrón.
1: Oiga, estaba yo escuchando que hoy es día del aliento.
2: Sí.
1: Uf, ¿cómo
2: fresco,
1: es?
2: Fresco.
1: Ándele,
2: sí.
1: Y me acordé de una historia, no sé si ya te conté, querida amiga, queridos amigos.
2: A ver.
1: Ya les conté cuando un día yo fui a un baile de aquellos años, pues, cuando uno andaba...
2: En los bailes, sí, claro.
1: De rancho en rancho, bailando con una muchacha y luego con otra. Un día yo llegué allá a el pueblo del Horcón del Medio. Ahí se llamaba el pueblo.
2: ¿El pueblo del Horcón del Medio?
1: Sí, la Horqueta del Medio, se llamaba el rancho.
2: ¿Qué nombre tan raro?
1: Pues así, el Horcón del Medio de los López, se llamaba el rancho completo.
2: Algo no me suena bien, pero bueno.
1: Es que allá donde yo soy, que se llama que los Mazates de los Rodríguez, y luego de los Mazates de los López, y luego Mazates de los Jiménez. Y así.
3: ¿Qué dices?
1: Pero bueno, un día andaba yo en el baile allá en el Horcón del Medio de los López. Y pues estaba una muchacha muy guapa.
2: Ok.
1: La muchacha más guapa de todo el baile.
2: Ok.
1: Era una potranca fina. Muy bonita, grandota. Las piernotas. Unas chicas. Y unas
2: nalgas. ¡Don Chilo!
1: Perdón, me acordé, me emocioné.
2: Ay, no, ya estoy grande para esto.
1: Pero en ese tiempo yo estaba joven.
2: Sí, pues, pero no inventé.
1: Pero no vas a creer qué pasó.
2: ¿Qué pasó? A ver.
1: Pues que le dije yo, pues nadie la invitaba a bailar. Y dije yo, pues yo no le tengo miedo a esa mujer, yo la voy a sacar a bailar.
3: ¿Qué?
1: Que la saco a bailar, queridos amigos.
2: ¿La sacó a bailar? ¿Y luego qué pasó?
1: No, hombre, pues ya vi por qué no la sacaban a bailar.
2: ¿Por qué?
1: Ah, como nomás en que me dijo, hola. Y yo, ay, hija de la...
3: ¿Qué dices?
1: Vieras qué bonito le accedía la mendiga boca.
2: ¡Ah! ¡No, Don Chilo!
1: Me pestaba, ahorita me acordé, no, pues, que día del aliento fresco.
2: Ok, ajá.
1: Hombre, hijo de su palolo, hija de la...
2: ¡No,
1: ay,
2: no!
1: Hija de la... Mejor me hubiera dado un madrazo cuando... Sentí cuando me habló que me dijo, hola, Chilo, sentí que... Me descontó.
2: No. Ay.
1: Y yo así nomás de lado bailaba. Y ahí andaba, baile. Y dije, ay, joder. Y aparte la muchacha, pues quería hacer plática, pues.
2: Oh.
1: Y yo me hacía por un lado. Y ay, joder. Y pues en los ranchos allá, pues es una grosería que uno siente a las muchachas. O sea, uno tiene que bailar hasta que la muchacha diga, ya vámonos a sentar.
2: ¡Oh, no me digas!
1: Pero esa mendiga no se quería sentar.
2: ¡Híjole!
1: Y hasta que no aguanté yo.
2: ¿Y qué pasó?
1: Pues le dije... ¿Qué crees que pasó?
2: ¿Qué pasó?
1: ¿Qué crees?
2: Se hizo usted el desmayado.
1: No.
2: Se cayó.
1: No,
2: dijo que tenía que ir al baño.
1: No, le dije yo... Oye... Le dije yo... ¿Por qué te apesta tanto la boca?
3: ¿Qué dices?
2: ¡No, Don Chilo!
1: Así le dije, derecha la flecha. Le dije, a ver, ¿por qué te apesta tanto la boca? Y me dijo la muchacha, me dijo, ay, dijo, es que es por el puente.
2: ¿El puente?
1: Es que le ponen en
2: el puente dental, ok, sí.
1: Dijo, ay, Don Chilo, dijo, es por el puente. Y le dije yo, pues asómate abajo del puente, porque se me hace que alguien se zurró ahí abajo, porque, ¡ah, cómo te huele la boca! ¡Ja, ¿Qué? Aguas con los juentes, revisen bien.
2: Ay, no. Vámonos, Don Chilo. Pobre muchacho. No, ya.